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2: Indeleble. De esta persona o personas que le están echando ganas para que la Peruzzi desaparezca en redes sociales. Sí. Así lo digo porque tiene 10 minutos, acabo de regresar de una fiesta patronal aquí en Corte, aquí en Mexicano, aquí en San Cristóbal. Y de verdad no tiene ni 10 minutos. Ya me acaban de notificar otra vez de que tengo problemas en la red social.
3: Ya.
2: No sé si alguien le hice daño, si alguien lo ofendí, si alguien se molestó porque no le hice caso en algún comentario que habrá hecho. Pero yo nada más le voy a decir una cosa. Recuerde usted que la vida premia y usted lo que haga se le regresa. De mi parte, afortunadamente hay mucha gente que le gusta las amadas que hacemos. Tal vez no podamos tener el mismo impulso de antes. Tal vez no podamos alcanzar los mismos números. Tal vez y quizá desaparezcan algunas cosas. Pero en el pensamiento de la gente, ahí vamos a estar. Y nada más me queda decirle a todos los Gaznate fans que ahí estamos pendiente, estamos creando nuevas cuentas, estamos haciendo más trabajos, sí. Pero ¿quién dijo que la vida era fácil y quién era todo miel sobre hojuela? Nada más decirle a esas personas que Diosito los bendiga, les dé mucha prosperidad y sobre todo que Dios los bendiga siempre, don Venado. Porque la situación en la que me encuentro en este momento es porque sí, alguien se está encargando de estar, no lo puedo decir al aire, pero sí. Si el martes pasado estaba yo echando lumbre, hoy estoy un poco más tranquilo. Pero causa molestia, causa esa forma, como dijera yo, ese malestar y ese hervidera de sangre, porque no tiene el valor de hacerlo de frente. Lo hacen de manera oculta, de manera que no tiene el valor civil de afrontar las cosas de frente. Lo hacen detrás. Y eso no tiene mamacita santa. Hasta acá mi mensaje de hoy, don Venado. Estoy muy molesto. Estoy en incertidumbre. Y la verdad que no había conocido gente más mala que los de Cuchitlán por la carne de Cuch. Pero seamos felices y echámosle ganas. Dios nos va a bendecir a todos. Hasta aquí mi comentario, don Benal.
3: Muchas gracias, don Perú. Siempre he dicho que la gente buena, profesional, siempre le pasan este tipo de cosas. Amigo, la envidia así es. Lo importante, ¿sabes qué es?
4: Oigan,
3: que con envidia y todo, nunca te van a poder alcanzar, amigo. Y yo siempre he dicho, qué profesional eres. Eres grande, tú mismo has hecho tus cosas, no has necesitado de nadie.
4: No, porque lo ves gordito, le va a decir grande.
3: No, dije grande, de profesional. Porque talla grande también es, pues, pero lo dije por otro lado. Pero amigo, yo sé que tú vas a poder. ¿Quieres que yo te diga una buena noticia?
2: Muéntame, señor.
3: Que yo ya recuperé mi TikTok y ya ando haciendo Facebook.
2: Yo no he podido ni recuperar mi WhatsApp, desgraciado.
3: Yo ya pude, no sé, de chiripazo pude. No me había dado cuenta que, mira, no podía yo entrar. Me decía, entraba a la página de Richie y el Venado y le daba yo y no me mandaba pues a mi correo que yo tenía yo que entrar. Ajá. Y de ahí me mandó un correo que en algún momento mi hijo le presté mi teléfono y utilizó para abrir su TikTok. Entonces yo le dije, sí. Pero, o sea, fue de chiripazo que le dije sí, abrió el TikTok de mi hijo y dije, no, voy a cerrar la cuenta, yo para qué lo quiero. Cierro la cuenta y me abre de regresar a Richie el Venado y yo le pongo sí.
2: Sí, cómo no, abuelita, de modo que aquí soy.
3: ¡Arquitecto del universo!
4: Pero espere. Es que yo tengo palabras para el amigo Perú, pues.
3: Perdóname. ¿Me permites?
4: Claro.
3: ¿Me permites?
4: Amigo Perú, sí. Sé que estás pasando por un momento de mucha rabia e incertidumbre, donde la templanza es difícil sacarla a flote. Un golpe como este, bajo, vil, ruin, no debe derrumbarte, amigo mío. Quiero recordarte que a veces olvidamos que las tormentas nos hacen brillar, nos hacen reinventarnos, ser más resiliente. Y eso que acabas de perder en esta ocasión, en tu camino, no es tu destino final. Tómate el tiempo para procesarlo, no te presiones, no te sientas frustrado. Bueno, sí, frustrado es normal, pues, pero trata de sonreírle a la vida, pues, sonreírle a la vida. Volver a empezar nunca es malo. Recuerda que no estás solo, los gaznates estamos contigo y la banda que te sigue en tus redes sociales va a volver a estar contigo.
3: Y también la vecina. Gracias. Y la vecina y la otra vecina.
2: Y tu hermana también.
3: ¡Oh, perro!
2: Gracias por sus palabras, de verdad, compañeros, que de verdad llenan mucho. Sí, me siento.
3: Yo nada más te quiero decir como decía mi abuelito.
5: ¿Cómo decía tu abuelito?
3: Mi abuelito tenía una frase.
5: ¿Qué frase?
3: A la luna.
5: Ya la
3: dije. Es inalcanzable. La luna es casi difícil de tocar.
5: Ya lo dijiste ayer esa frase.
3: Pero es para que yo le levante el ánimo a mi amigo Perusí.
5: Otra vez.
3: Le acaban de bloquear otra vez su cuenta.
2: Sí, como siempre, Pigua.
5: Hay que pagar, hijo.
3: Pigua, estábamos bien sin ti. ¿Qué viniste a hacer?
5: Yo los extraño.
3: ¿Qué viniste a hacer?
2: No creo.
3: ¿Qué viniste a hacer?
5: Profesional, doctor.
3: Yo estaba inspirado en que iba a decir cambiar un poco la frase de mi abuelo.
5: ¿Qué abuelo?
3: Mi abuelito, que en paz descanse y gloria esté. Mira, nada más le diste, ya perdí, ya te fuiste. No te digo, Dios mío, señor del pozo. Pero bueno, como decía mi abuelo, la luna en hace algunos años, algunas décadas, era inalcanzable. Uh-huh. Hoy la tecnología ha hecho cosas alcanzables, como tocar la luna. Amigo, yo sé que en algún momento de tu vida te has sentido mal, te has sentido triste. En algún momento de tu vida, tus hijos se han enfermado, tú te has enfermado, tu esposa se ha enfermado. Esas son las experiencias que realmente te deben de doler. ¿Por qué? Porque es lo que realmente vale la pena. Una página puedes crearla. Yo sé qué es lo que te sustenta económicamente para poder ofrecerle un plato de comida y llevarlo a la mesa para que tu familia coma. Pero amigo, tenemos salud. Tu familia tiene salud. Hay gente que te quiere, tus amigos están contigo, tu familia está contigo, los radioescuchas están contigo.
2: Claro.
3: Y podrás crear 1,000 páginas y te las podrán tirar esas 1,000 páginas. Pero tus amigos y las personas que te quieren siempre van a estar ahí. Y son los que te van a apoyar, amigo. Así que échale muchas ganas y pues no te agüites, carnal. Son cosas que pasan. Y como dicen allá en mi pueblo, la importancia es que tenemos salud. Podrá faltarnos dinero, porque vale más un amigo en la calle que un peso en la bolsa, amigo. ¡Échale muchas ganas! Nosotros te apreciamos y te queremos.
2: Gracias, bonito, gracias, Puma, gracias, Benato, por tus palabras llenan mucho.
4: Pigua, tú come pero tu cebo.
3: Perro, ya se fue.
2: Que se va a quedar en el programa.
3: Estamos en el momento sentimental, anímicamente y toda la onda.
2: Nomás vino a interrumpir el perro y se fue.
3: Sí, nomás eso vino. Mira, y anda por acá una visita, tenemos una visita en cabina. Anda Toño
4: Martínez.
3: Número 3. No, güey, Toño Martínez. Anda Toño Martínez aquí en la cabina. Anda una mariposa. ¿Cómo entró? Nadie sabe.
2: Así de momento Antonio es por la puerta.
3: Güey, aquí anda una mariposa. Ahorita le voy a mandar la la grabación la tuve cerca.
6: Mariposa de barrio.
3: Pero bueno, ahorita se las mando, compañeros.
2: Hasta de acuerdo se pusieron, perro.
3: Ah, para que vean la improvisación, la importancia. Mira, tengo un chorro de mensajes de apoyo, amigo. Ajá. Y te los voy a leer. Gracias, man. Dice, claro, por acá, Don Perú. Pero,

0: otra vez de fondo la canción que teníamos.
1: Sentimental, sentimental.
2: Don Perú, no pierda la esperanza. La mala racha va a pasar. No se desanime. Mucha suerte. Es mensaje de Mari. Vámonos con el siguiente mensaje que dice... Peruzzi, recuerda que muchos han querido apagar el sol y sin importar nada de lo que hagan, este sale y vuelve a brillar. ¡Échale ganas! Bendiciones de tu amigo Chepe. Lo que dice. Gracias, Chepe. Dice el siguiente, yo soy contigo, Peruzzi, vamos para adelante, Super Peruzzi, no les hagas caso, están envidiosos porque ellos no pueden ser como tú eres.
1: Claro.
2: Nos vamos a morir. Nos vamos a morir, así como... Y la raya. A ver, aquí tenemos un audio que dice así.
3: Y la raya, May. Por ahí, compis, muy buenas tardes. Buenas tardes ahí al Peruzzi. A los amigos de ahí de... Ahora sí, aplica el dicho de Don Quijote de la Mancha. Dile, Peruzzi, si los perros están ladrando, es porque estamos avanzando. Esa sí le aplica para el Peruzzi, compis. Feliz tarde.
2: Ándale, ¿ya viste? Gracias. Dísele por acá también, a Lucito, dice, échale ganas, pero sí toda la bandera te acompaña y te apoya, carnal. Ánimo, viejo, dice.
1: Claro.
2: Dice, te visitó un alma, dice, de tan llegadoras palabras que están diciendo, dice por acá los amigos de Somos. Dice por acá, buenas tardes, amigo de Bola Desgaznates, amigo Peruzzi. Amigo, y de corazón, si ocupas algo legal, pongo a tus órdenes mi despacho, hermano, un abrazo. Y recuerda lo que dijo Don Quijote de la Mancha, deja que ladren los perros mientras nosotros avanzamos.
1: Eso.
2: Dice también por acá, hola, por favor, un día que estén por radio... Ah, bueno, esto no, ese no, ese no. Dice por acá, tienes razón el venado, lo de la luna era inalcanzable, pero ahora ya sabemos que la pisaron, dice. Igual como pisan al pigo, dice. No se desanime, Don Peruzzi, dice por acá. Sí, güey, ¿quién no va a estar triste?
4: Que abra otra cuenta.
2: Imagínate, estamos en el momento anímico y sentimental. Sí, la neta. Tenemos otro audio.
5: Peruzzi, vuelve a abrir tus cuentas, ahora que diga el amigo del argentino.
2: Ya le dimos palabras de aliento a Don Peruzzi. Te toca, Don Pigua. Queremos ver qué tan sentimental eres.
6: Ese no tiene corazón, el perro ese.
7: Peruzzi, amigo mío, descendiente de las artes lineales de la internet, cumple aquello que dijo el señor Borges en sus líneas.
6: ¿Y qué digo?
7: No estés triste. Solo deja que el tiempo pase y acomode todo en su lugar. Entre más piensas, menos se ajusta el cosmos. Entre más te estresas, menos se te dará algo a favor. Pero si trata de salir, pensar, relajarte.
6: Vamos a echar trago.
7: Y olvídate de todo lo negativo que te está pasando.
6: Oh, wow.
7: Y cuando vengas a ver, en un abrir y cerrar de ojos, todo estará en orden como tú lo anhelabas.
6: Eso de comerse a la Luluca ya se le está pegando el cosmos.
2: No, valiera si no lo estuviera leyendo en su computadora.
4: ¿Cuál computadora, güey? No tengo nada. No tengo nada. Oye, pero sí. Pero canalito. Pero es neta, brother. Es neta, deja
2: sí,
4: que...
2: Sí, que es neta que estamos viendo su computadora.
4: ¿Qué computadora? A ver, nuevo, computadora. A ver.
2: Güey, dijo que sí.
4: Pero bueno.
2: Ahorita te voy a mandar una foto, güey, para que vean que sí es el computador que está leyendo.
4: Lo que sí es un hecho, señor, sí, pero creo. Sí. Porque no, güey, no traigo computadora. Pero sí, relájate. ¡Vamos a compromiso!
2: Peruzzi, relaja la raja.
6: Sí,
2: güey.
6: Así le dije a mi hermana, pues, mira, le pe, tres chamaquitos, pues.
2: Míos no son, ¿eh? No quieras pensión también por eso. 623.
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0: Acabamos de escuchar Mal Tiempo de Becky G.
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2: Tengo algo para ustedes, doctor.
3: Y yo tengo esta para ti.
2: No, de verdad, de verdad.
3: La galleta, güey.
2: Ah, ok, a ver, ¿pero qué galleta
3: aquí
2: compraste?
3: Está,
2: mira. A ver, son las galletas viejas de ayer.
3: ¿Cómo pues si la quieres, si no, mira, no, te no puedes tragar
2: galletas,
3: esa
2: no galletas, no. ¿Por qué compras ese tipo de galletas?
3: Pero porque bueno, sé que no te gustan y así no te comparto.
2: Basura. Perro. Lo que sí es un hecho, muchachos, hay algo que quiero compartir con ustedes. Hoy la gente de Copolla se portó al 100.
3: Ya lo dijimos.
2: La gente de Copolla se portó al 100 con la entrega de los de las mochilas y de
4: todavía
2: los
4: no
2: útiles.
4: Todavía no te toca, pigua, no le hagas caso a la mariposa.
2: Ahí te va. Y además, fuera de eso, me gusta que los pequeños de Copolla, bien portados y educados todos ellos. Muchas felicidades. Así es que un abrazo a la banda de Copolla, independientemente de lo que esas piltrafas dijeron al aire de ustedes, de que, bueno, sí, Radio Núcleo estuvo presente.
3: ¿Y qué dijimos?
2: La actitud de los chicos de allá y los papás bien ordenados.
4: Si el
2: muchas
4: que habló
2: felicidades.
4: Eres tú.
3: Tú eres. Ay, el que no, estaba hablando mal de la gente.
2: Ni siquiera lo mencionaron, qué mala onda, hubieran mencionado.
3: Tú estabas hablando mal de la gente.
4: Allá no aceptan tarjetas.
2: Ni siquiera estoy
3: diciendo nada. Tú estabas diciendo.
2: Al contrario.
3: Que ninguno respondía bien, que cómo no fueron a la escuela, que no sé qué estabas diciendo.
2: Ahí nomás, güey. Ahí está, doctor. Así es que
3: bárbaro.
2: Ahí se los comparto, príncipes. ¿Va que va? Bueno, mientras tanto, muchísimas gracias. Voy a irme en ese instante con mi buen amigo Víctor, alias el Chochemán, y vuelvo con ustedes.
3: No te digo, ven, ya nada más es que viniste a hablar mal de la
4: por
3: gente
4: mí,
3: ya
4: por
3: te
4: mí
3: vas.
4: Ya no regreses, perro.
3: Sí, mejor si ya no regresa, ya quédate allá. Digo,
4: bien.
3: Sí, no sé para qué viniste. Estábamos perfectamente hablando bien de mi amigo Peruzzi y viniste nada más. Nada más vino al bolotel de gallinero y ya se va. Qué bárbaro, pero bueno.
4: Ah, fue a farmear con el...
2: ¿Qué pasó, joven? ¿Qué pasó, joven? Llegaron las pizzas, joven.
4: Bueno. Llegaron las pizzas.
3: Ay, ¿no? ¿Ya viste qué hice la Mari? Qué bonito escuchar los sentimentales, bonita tarde. Para que veas que tenemos corazón.
4: Sí, tenemos corazón, ceñito. Somos de
3: corazón.
4: Carne y hueso.
3: Sí.
4: Sentimos, no, nos afecta.
5: Nos encanta el despadre, pero tenemos corazón.
3: Sí. Si ustedes pensaban.
4: Todo lo que hacemos en la tarde, perdón, Venado. Todo lo que hacemos en la tarde es para que usted se olvide de esos malos ratos,
3: claro,
4: del día. De esas cosas que le afectan cotidianamente. Pero somos seres humanos, pues también nos llega a afectar, nos molesta, nos hierve la sangre,
3: claro,
4: nos cambia el chip. Digo, en lo personal, soy de una persona que siempre le encanta desearle el bien a todos, que a todos nos vaya bien, le echemos muchas ganas a lo que hacemos. Pero pues hay gente que no le gusta lo que hacemos.
5: Sí, cierto, la vez pasada haces... no me alcanzaba para mi cariñosa y él me pichó una, sí, cierto.
3: Ay, güey.
4: Sí, o sea. yo quería ver bien a mi compadre Puma, pues no lo podía dejar atrás, pues.
5: Claro.
3: Si ustedes pensaban que nosotros éramos perfectos, no. También somos seres humanos, pero bueno.
2: Es un perfecto.
3: Yo, pero bueno, hablando de...
4: Ya llegaste otra vez.
3: Hablando de cosas perfectas, saludos a Brendita. Saludos a Brendita hasta Berriozaba, el que no nos está escuchando. Ahí van otra vez, ya, perro. Saludos, Brendita.
4: Ya tú eres el mil amores, ya, papito.
2: ¡Otra!
4: Ya. El Venado, alias el mil amor.
3: ¡Qué bárbaro! Estoy dando saludos, una amistad, y ustedes con sus
5: solo
3: cosas.
5: Solo un saludo, pues, güey.
4: Eso de amistad no te creo, papito.
3: Saludos también. Hablando de saludar a cosas perfectas, saludo a mi amigo Puma, hasta Tapachula, que hoy andaba regalando boletos del cine y por poquito me tira mi detallito, le trabó los pies.
2: Otro detalle, doctor.
4: ¿Qué va a hacer?
5: Ni se dio cuenta por salir corriendo y va casi se va de...
2: Otro detalle, príncipe.
3: Pero bueno, y hablando también de cosas perfectas, quiero saludar a mi amigo Peruzzi hasta San Cristóbal de las Casas. Que no estés triste, recuerda que la perfección solo lo tienes en la mente, amigo. Te mando un abrazote enorme.
4: Es correcto, gracias.
3: Y hablando de imperfecciones, quiero saludar a mi amigo La Pigua. Ya que se largue.
2: No, es que estoy pidiendo ahorita.
0: Sí, que se largue.
2: Estoy pidiendo ahorita las mochilas. Adelante. Con las chamarras que les van a entregar a
3: no
2: ustedes.
3: No es cierto, Pigua. Sí, no hay que
5: llamarlo. El Pigua ya va a empezar a charolear con lo de Radio Núcleo.
3: Y mentira.
4: Pensé
2: no
4: que
2: es.
4: El crico.
2: No, de verdad.
4: Pensé que solo el crico hacía esas cosas, no, corriendo
2: no,
4: la cuerda.
2: No, ahorita es que me habló.
4: Aprendió bien de su máster.
2: Me habló mi amigo Víctor, que por cierto, nuestro buen amigo Víctor está preocupado por todo el equipo de Bola de Gaznates.
3: Está preocupado por ti.
2: Me está preguntando qué talla.
5: Que si vas a venir o no a trabajar.
2: Para la chamarra.
3: No, lo que ustedes no saben no. Es que me lo regresaron de la entrada, ya se iba y me lo regresaron. Ese que está peleando. Ese que está peleando el perro, no crean, ¿eh?
2: Y que el del elote no quiso esperar, no se fue.
3: ¿Ya viste qué dice la cosa?
2: ¿Qué dice?
3: Dice la cosa, ese Pigua parece maestro interino, nada más llega para hacer su y se va, dice.
5: Y mentira, no es,
4: no es.
2: Solo por eso tiene 7, basura. Solo por eso tiene
3: 7. No todos se gana de Rocky, ¿eh? No todos se gana de
5: cosas
3: Rocky.
5: Perfectas. No todos. Quiero saludar a mi amiga Jirafa, que nos está escuchando.
2: Bueno.
3: ¡Ah!
2: Él va. Mi querido.
3: Yo venado. También le mando un beso.
2: Antes de continuar con los besos.
5: No, no, no, no, no, no.
2: Pume un fondo del señor Juan Gabriel porque
4: es algo
2: que el público tiene que saber que próximamente vamos a tener aquí en Radio Núcleo.
3: ¿A Juan Gabriel?
2: Ahí te va.
4: No. Pume un fondo Vicente de Juan Fernández.
3: Gabriel. De Juan Gabriel.
2: Y esto es para que ustedes.
3: Está temblando en estos momentos.
2: ¿Está temblando?
3: Sí, pasó un temblorcito.
2: A ver,
3: wey, no
2: a,
3: me...
2: ver, ven acá, mi amor.
3: Pégate.
4: Esta presión, papito.
3: No, no, güey.
2: Hipertenso,
3: sí.
2: Hijo.
3: No, güey, sí, pasó un temblorcito.
4: A ver, dame 5.
5: Sí, no sonó, no sonó la alarma.
2: Sí está temblando, sí está temblando, mi amor, por ti.
4: Sí, está temblando.
2: Sí, mira.
4: A ver, permanezca tranquilos, por favor.
2: ¿Dónde te agarró el temblor?
5: Operando la cabina.
2: Sí, chécame por ahí ese dato, pero sí, en realidad
4: estamos
2: está temblando.
4: En eso ya, papito, ya estamos.
2: Porque
4: en
2: esta piltrafa solo miente a las mujeres y al público. Bien.
4: Aguánteme, sí, porque sí, sí, sí, sí,
2: tenemos de fondo.
5: Ahí está, bueno, sonando la alarma ya.
2: El alarma del caguamamamama.
4: Bueno.
2: Ayer
4: también te cago místico.
2: Tenemos de fondo al señor Juan Gabriel. ¿Cuál es el nombre real de Juan Gabriel?
4: De fondo teníamos el movimiento técnico.
2: ¿Cuál es el nombre real de Juan Gabriel?
4: Jorge Alberto Aguilera.
2: Solo Perú si lo sabe, basura.
3: Es que no escuché que dijiste. Yo te asusté. Mira, güey, mira.
2: No tenga miedo, papi. No, eres hipertenso, hijo.
4: Pero no, no se cae en el techo, era el problema.
3: No, que bueno, está el techo blanco.
5: Fue ahorita al pronunciar el nombre de ya saben quién.
2: Ahí les va. Está de moda ahorita tener las estampillas de Juan Gabriel.
3: A Chihuahua.
2: Muchos... No compraron el álbum del
5: mundial
2: ni compraron estampillas del mundial. Pero a 10 años de su muerte, Correos de México lanzó una estampilla de Juan Gabriel, demostrando que su amor eterno sigue más vivo que nunca. En este 2026 se han cumplido ya 10 años de la partida de Juan Gabriel. Uno de los máximos ídolos
5: que la tenía partida,
2: y compositores de México.
4: Repartida, ¿no? Papito.
2: El Divo de Juárez. Ajá. Bueno, pues la verdad llegó al corazón de todos los mexicanos. Y por ello, en una fecha tan especial, el Servicio Postal Mexicano ha emitido una estampilla de Juan Gabriel, la cual sirve de sentido como homenaje póstumo. Pero la banda cree que esas estampillas están comprando. En conmemoración del 10º aniversario luctuoso de Juan Gabriel, sabemos que el Servicio Postal Mexicano está dando las estampillas, pero no para todos los estados.
3: Solo para algunos en específico.
2: Solo para los estados más bonitos del mundo mundial.
3: Ah, Chiapas se va a llevar todas entonces.
2: Entonces.
3: Y Piedras Negras, Coahuila.
2: Este dato.
4: Entonces trae
5: mucho presto, perra.
3: ¿Qué pasó el dato? Nada más. Son los dos estados más hermosos del mundo.
2: Pero si tú ya lo quieres comprar, ya lo están vendiendo.
3: ¡Qué raro!
2: Como fue un hitazo, Ya lo están vendiendo en casi 8 pesos. Y puedes adquirirla ahora sí en cualquier oficina del Servicio Postal Mexicano.
5: De verdad. ¿Okay?
2: ¿No? Así es que si ustedes les llegó una estampilla en homenaje al Divo de Juárez y les gustó, ya lo pueden comprar en las oficinas. Así es que ha sido toda una locura. Y si Venado también te gustó,
3: dice,
2: adelante.
3: Dice, el Pigua no es maestro, el Pigua es aviador, nada más llega a firmar. Dice.
4: Dice, sí, es correcto.
3: Dice el cosa. Dice el cosa, no cuesta. Tembló, perdón, me sacudí la de 26, dice. Ah,
5: dentro, pero dentro.
2: El íntimo de Fercho.
5: Vámonos a momento.
3: Mentira, no es.
2: Improvisos.
4: Ay. Y
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2: Es que ahí nada más
3: llega porque ahí no pagan con tarjeta, por eso no llega. En el centro del estado.
2: En el centro del estado, dice.
3: En el centro de Tuxtla, ahí está.
2: El otro también. Sí, pero ¿en qué parte, pues?
3: Del Parque Central está como a una cuadra.
4: Sí, a la vueltecita, dice.
2: Bueno.
3: No, está a una cuadra del Parque Central.
2: Ya, ya se ve nada con la
5: tuya. Ahí está en la segunda oriente, pues, papi.
2: El otro ya lo hundió. Claro,
3: el otro que ni vida, tú no llegas. Por eso, a una cuadra está, pues, a una cuadra la vueltecita.
2: Ahí pero
3: está.
2: No, ahí en correos pueden ir y ustedes ahí pueden preguntar con toda la confianza del mundo. Hay una carrera. Yo no sé si ustedes están enterados de esto.
3: Hay varias, yo estoy de la de comunicación. La
2: no, güey.
5: Eso iba a decir, güey.
4: La carrera por la vida es la más importante.
2: No, hay una carrera muy peculiar.
3: La de sombrero.
5: Se llama Fórmula 1, amigo mío.
2: No sé si allá a la altura donde radica el señor Peruzzi lo hacen esta carrera, pero hay una carrera que se le denomina la carrera de la tortilla.
3: Ah, yo pues sí, güey, cuando te hace mal en taco, lo viera como me echo unas carreritas.
2: No, güey. No, güey.
3: Te merezco la de Rocky, perro, sí me merezco la de Rocky.
2: Resulta, imagínate una carrera de puras mujeres. Esto lo hacen en Puebla. Un abrazo a la banda de Puebla.
5: Ay, qué rico.
2: ¿No? Allá, pues prácticamente.
5: Con camisetas mojadas, si no quiero nada.
2: Esta carrera denominada la carrera de la tortilla. No es que lo acaban de inventar, güey. No, como Venado y su carrera de todos embotados.
3: ¡Ey!
4: ¿Qué? ¡En exclusiva!
5: ¡Pelea!
4: Fabián Samayola Pigo acaba de revelar que el Venado, esa es su carrera de comunicación, es una basura.
2: Ay, no. Yo no dije eso.
3: Ey, gordo. Sí,
2: ey, te estás acabando.
3: Ey, espérate. Yo tengo una pregunta, yo tengo una duda.
2: ¿Qué duda tienes?
3: Si es puras mujeres, ¿por qué se llama la carrera de la tortilla?
2: Ah, bueno, para allá voy.
5: Ah, porque les gusta tortear.
3: Sí, por eso les dije yo.
4: Que fuera de las tijeras, papi.
2: Esta elimínalo por basura. La carrera de la tortilla nació hace más de 30 años allá en Puebla.
3: Ah, ya existía pues la tortilla en el
2: entonces,
3: tiempo.
2: Entonces, no seas basura. Entonces.
4: De hecho, el tiempo es prehispánico, ya estaba
2: lo curioso de esto es que esta carrera se hace para homenajear y honrar al maíz y a las mujeres que muelen y transforman las tortillas.
3: Ah,
2: ¿no? Pero
4: se llama tortillería, papi.
2: Tienen que ir cargando.
3: Esa fue la segunda transformación de
2: tienen
3: México.
2: Tienen que ir cargando a su espalda un mínimo de 5 kilos de tortilla.
3: Está fácil, carnal.
2: Y tienen para completar la carrera de la tortilla alrededor de 10 kilómetros mínimo.
3: ¡Ah, la mecha!
2: Tú que eres hombre de Mundo Fit, de doctor. No, el señor Venado, que es un hombre de Mundo de Fit. 10 kilómetros es mucho, ¿no?
3: Más no manches. La otra vez.
2: ¿Cómo? Pero sí.
5: De Fat, güey, porque también coche.
3: No, güey, si la otra vez que Papi Jaguar hizo una aquí en Tuxtla. No, man, me inscribí a la de 5. Ay, Dios.
2: No llegaste.
3: Ni 2 kilómetros había corrido y ya no quería yo nada.
2: Si no llegaba a tu turno, quería llegar a la meta.
3: No.
4: ¡En exclusiva! Fabián Samayola Pigua se revela y acaba de aclarar que el que no llega temprano es el Venado.
3: ¡En exclusiva! La Pigua hablando es una hipocresía. ¡Hipocresía!
2: Entonces, pero fíjate lo que es el premio de ellas. La que gana el primer lugar en la carrera de la tortilla
3: hace tacos.
2: Les dan como regalo 1 hectárea de terreno.
3: ¡Ah, oh, pero!
2: Está chido, ¿no?
3: ¿Y no me puedo vestir de mujer?
2: No. Pero eso es allá en Puebla. Un abrazo, mis amigos, los poblanos. Y a los pipopes.
3: 6:55.
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2: Siete de la noche con 2 minutos. Es Rigo Tobar con La Sirenita.

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1: Conocerás hoy cierta situación de que desencadenará las ganas de analizar lo que has conseguido al diario hasta ahora. Aries, no te lo tomes a ligera, porque de este proceso podrían salir conclusiones muy importantes que te ayudarán en tu cambio para lograr tus objetivos. Admitir que el vida te ha proporcionado muchas cosas buenas es necesario que reconocerlo de vez en cuando, especialmente cuando te sientas perdido, perdida. Esto es lo que podría sucederte hoy y será muy positivo para tu avance.
0: Tauro.
1: Si has recibido una propuesta para cambiar la chamba, Tauro, tienes por delante toda la fin de semana para la reflexión con calma y decidir cuál es la más mejor opción. Tal vez ya sepas que lo que te ofrecen es un salario mucho más mejor del que tenías hasta el momento. Sin embargo, valora también otros aspectos, incluso los que te parecen intranscendental. Intenta averiguar hoy mismo cómo es el ambiente de la champa y las personas con quien te tratarás al diario. También te irá bien saber su gran exigencia y valora la distancia o el transporte con el que deberás acudir al diario al trabajo. En caso de aceptar, reflexiona sobre todo ello.
0: Géminis.
1: Y sobre todo pide consejo a tu mujer. Tienes en estos días, Géminis, la oportunidad de dejar un huella importante en tu champa, que lo beneficiará a diario a otra una persona en tu entorno. Reflexionas sobre todo ello, porque podrían aumentarte el sueldo por esta causa, o quizás subirte la categoría. Éjale, no desperdicies la oportunidad. Estás atravesando una etapa muy buena en tu vida, aunque también estás dejando de compartirla con tu gente.
0: Cáncer.
1: Cáncer. ¡Epe! Hoy es momento de empezar a hacer cambios importantes en tu forma de la vida. Estás teniendo una visión pesimista y bastante negativa de cuanto te rodea a diario. Esto no te está ayudando en nada, pero especialmente perjudicial en la chamba y en tu vida amorosa. Si estás esperando la respuesta de una persona a la que hace algún tiempo hiciste una invitación, es probable que hoy la recibas. Si no es así, abandona ya la idea de conocerle mejor. Y si quieres salir de dudas, pregúntele abiertamente lo que deseas saber.
0: Leo.
1: Podría volver hoy en tu mente, Leo, momentos del pasado que ya creías haber superado. Si te culpas por cosas que ya pasaron ya y te agobias pensando en que te equivocaste o que fallos tuviste por inexperiencia o por no poder manejar tus emociones, lo pasarás mal al diario durante mucho tiempo. Necesitas recordar que estás en una buena etapa de tu vida y que las cosas te funcionan al diario, aunque quizá algunos más lentamente de lo que desearías. Todos tenemos oportunidad de ser feliz. El problema es que no todos demoramos en ver y muchas veces pasan de largo.
0: Virgo.
1: Quizá aún no tengas hoy el estado de ánimo positivo del diario, Virgo. Ciertos recuerdos del pasado lejano te estás provocando una importunamente melancolía. Quizá un sueño que te ha devuelto a la mente en escenas o personajes que no querías recortar. La más mejor solución para cambiar la
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1: es reunirte con la gente animada del presente para pasar un día genial. Si el tema lo requiere, busca el apoyo y el consejo de alguna amiga, amigo de confianza, para que todo te salga más mejor. Si en estos momentos, estás viviendo a diario una situación difícil, Libra, una persona mayor de tu entorno te ofrecerá un su apoyito, pues. No hagas oídos sordos a sus consejos, porque tiene más experiencia que tú y puede ofrecerte un guía muy buena para que superes este momento de crisis. Necesitas levantar el ánimo, porque se avecinan avances para ti en la chamba y tienes que aprovecharlo.
0: Escorpión.
1: Te llegará hoy, Escorpio, un mensaje que esperas al diario desde hace tiempo de una persona a quien extrañas hace mucho. Puede ser un amigo o un familiar o quien no ha visto desde hace tiempo, o de alguno que reside en el extranjero. En tu entorno próximo, alguien te contará una situación delicada por lo que atraviesa. Escúchalo y dale tu apoyo.
0: Sagitario.
1: Ciertos problemas relacionados con la paga, Sagitario. Hoy podría guardarte la fiesta. Podría ser que reclamaran una deuda de la que ni te acordaba, o que tuvieras previsto cobrar algo que te deben y no te llegue a producirse. Una persona de tu entorno próximo con quien te relacionas al diario está necesitando ayuda económica y te lo va a pedir. Préstaselo o ayúdale a encontrar una solución. No te agobies por este motivo ni dejes que estos pensamientos te amarguen un día tan que podría ser tan fantástico.
0: Capricornio.
1: Cierta influencia astral te hará estar hoy muy bien irascible. Tendrás que controlar algún exceso de ira y la forma en que trates a los demás. Alguno de suma importancia al diario. No te pongas como una moto si alguien te lleva al contrario en un tema que crees dominar. Escucha la opinión de todos, aunque sean contrarios a las tuyas. Alguien de tu entorno puede verse hoy aquejado de un problema importante que urge resolver. Tú que eres tan resolutivo, serás una más mejor opción para arreglar lo que le preocupa.
0: Acuario.
1: Recuperarás hoy, Acuario, el aprecio por las cosas sencillas. Volverán a sorprenderte cierta situación o determinado detalle de diario que últimamente te habían pasado desapercibido. Y es que la vida es como una gran aventura que te sorprende siempre. Hoy es un buen día para compartir con el familia, especialmente si tienes chamaquito, ya que te demostrarán todo su cariño. Alábale sus logros, concédele importancia a sus avances. Será un momento genial que quizá tarde un tiempo en repetirse. Pisces. Hoy será un buen día para trazar plan con tu pareja, Pisces. Es probable que recibas una propuesta para ser más formal en relación, o que te atreves a dar el gran paso para aceptarla. Estás fantaseando al diario con temas que en este momento no son importantes. Bájate las nubes y prioriza lo que es más interés ahora, que es prepararte para brillar profesionalmente. No dejes que ciertos pensamientos sobre tonterías te hagan perder la concentración. Piscis, hoy te tocará ver a la familia y será tiempo muy bueno aprovechando, porque estas relaciones familiares ahora discurren por causas muy positivas. Hasta acá los horóscopos. Recuerde que los quiero y los quiero ver triunfar.
2: Ya hay números, May.
1: Ya, tan rápido. Ay, no digas que amate.
2: Para que vea usted siempre, maestro Peñete. Pitonizo, siempre tiene usted demasiados Peñete. Números.
1: A ver, échalo de una vez, porque el Puma... Lulu que dijo que se iba a casar, pero yo veo aquí que se va a divorciar a los 3 días.
2: Y mentira no es. Dice Maribel del barrio San Francisco, maestro Pitonizo, número 4. Número 4.
1: ¿Alguna pregunta?
2: Negativo, pariente.
1: ¿Tema en particular?
2: Negativo, pero pariente.
1: ¿Amaste?
2: Exactamente.
3: Mándeme ese. Pero sí, Hirochi te mandó audio, ahí lo oyes, güey.
1: Ahorita lo escuchamos. ¿Lo mandaste a WhatsApp?
3: Sí, pues.
1: Bueno, número 3. Sí, doña Mari. esa relación con su querido que está estrechando en este momento, le va a hacer bien. Sí, porque dentro de 9 meses vas a ver el resultado de esas escondidas atrás del cilindro. Así que, doña Mari, yo que estoy voy buscando la forma de cómo hacerle creer a su marido, porque aquel desgraciado lo va a negar todo. Así que, doña Mari, usted no se preocupe, va a sacar sus mismas orejas. Así que, aunque se parezca al chinito, va a sacar sus orejas, y eso no hay peligro. Con tal, hijito de usted va a ser.
3: Sí, bueno.
2: Maestro Pitonizo dice por acá la cosa número 8, maestro Pitonizo, y la pregunta es, ¿por qué me dejó mi ex?
1: 3.
2: Número 8, muy 8, número 8.
1: 8. Ah, 8 de picas. Es que no la picamos muy bien, papito. Encontró otro torero que sí picaba bien.
2: Y mentira no es.
1: Y mentira no es, sí, es correcto, porque tú entregaste todo a medias, o sea, no entregabas nada bien por completo. Y tu pareja, en este caso, en el caso de ver si es hombre o mujer, no, aquí no lo dice, pero quiero decirte que no fue culpa tuya, no te sientas mal. Bueno, sí fue culpa tuya, porque no le echaste ganas, güey, pues, sonso, y más a la hora de echar patada, pues, no echabas la chinquitibola, nunca te aventaste el arropero, nunca bajaste al pozo, hubieron más cosas de que tú dejaste de hacer, le faltaste la importancia de la relación, pero no te preocupes, el amor está en puerta.
2: Maestro Pitonizo,
1: tenemos un audio.
2: Adelante.
4: Sí, pero sí. Usted es la mera verdura del caldo, así que mire lo que están hablando, lo que están diciendo, las amadas son del ombligo para abajo y después de medianoche. Usted no.
1: ¡Ay!
4: Usted es la mera.
2: Esta.
4: De Tabasco, la mera ñonga. Póngase pilas, póngase bien chingón y déjelos que ladren. Acuérdese, entre más ladran, más va avanzando uno.
2: Gracias,
4: ánimo, tío Peruzzi, ánimo, ya sabe. Todos los radioescuchas, la mayoría de los radioescuchas que lo escuchamos, lo apreciamos. Así que cuenta con todo mi apoyo.
1: Gracias, Hirochi. Tu carta es el número 5. El travesaño que vas a agarrar hoy te va a dejar paga. Tú lo hiciste cooperando. Gracias, Hirochi.
2: Dice, adelante, maestro.

0: El me agarras, dice 8, maestro pitonizo.
1: ¿Otra vez?
0: Así es.
1: El chorizo no tiene... No tiene sosiego el chorizo.
0: No tiene.
1: Chorizo, te vuelve a salir tu mismo carto de la semana pasada el lunes. ¿Qué estás haciendo, pues, papito?
2: Dale, Jaime.
1: Por Dios, te estoy diciendo, te di el clave, pues. Te di la llave de la puerta, pues, papito, la semana pasada. Deja ya de andar agarrando travesaños. Son 7 años de salación. Apenas venía saliendo. Y míralo, ya te volviste a embrocar tú solo. Pues.
0: Qué rico.
1: Por 300 embrocaron, papito chulo, pero... Pero bueno, ¿qué le vamos a hacer? Ya es mucho ya, pero lo importante es que tenemos salud. Recuerda, siempre usar el protección, porque en el amor, en estos 15 días aproximadamente, te va a estar llevando la abertura. Ni modo, te toca andar con tu mujer, pues.
0: Pues, bueno, dice maestro pitonizo, el doctor Gilberto, la chica que veré en Berriozábal me va a corresponder... Número 5, maestro pitonizo.
1: Número 5. Doctor.
2: Ya se
1: tengo
2: fue.
1: Una buena y una mala. Sí, sí la vas a ver en Berrio. Y se van a dar mucho afecto desde que se vean. Lo malo... Bueno, la mala noticia... Es que también es proctólogo.
2: No.
1: Y la muchacha, ya vi usted... Trae palanca al piso, doctor. Aguas. Yo que usted, le voy calculando cuántos dedos.
2: ¡Ay!
1: Sí, porque...
2: ¡Ay!
1: Va a estar muy intenso este fin de semana allá en Berrio. Así que, doctor Marcelinita, por favor.
2: De verdad.
0: Bueno, sí, ya le hice...
1: La carta lo dicen.
0: Ya le hice el de Hiroshi, ya lo había mandado aquí también. Pero su gusto de la pigua dice así. O sea, el tomar. Tomás.
2: Es...
0: Tomás, porque la pigua toma. Y que la tome toda. No. Dice el número 7, maestro pitonizo.
1: Número 7, permíteme, por favor, voy a revolver las cartas. Sí, porque ya hay producción, papá.
0: ¡Pa!
1: Número 7, 1, 2, 3.
0: No hay página, pero ahí sí hay producción.
1: 5, 6,
2: claro.
1: Página no podrá ver, pero... No nos falta el frijol y el arroz en la mesa. Número 7.
2: ¡Ah, perro! Con cigarro, dice tu cuerpo.
1: ¿Quién con cigarro?
2: ¿Tú estás diciendo? ¿Qué?
1: No, que no hay frijol y arroz en la mesa, pe papi.
2: Ah, yo escuché el cigarro, perdón, yo sí quiero uno.
1: No. Sí, querido amigo, te va a salir muy bien esta salida este fin de semana. Sobre todo el plan que ya traes con ese mujer o hombre que tú no tienes en mente. Sabemos que ya tienes problemas en casa y no se van a resolver este fin de semana. Así que déjate llevar. Tú, tranquilo, que yo nervioso. Porque entre más nervioso, más se goza el caldo.
0: Ay.
1: Así que déjate llevar este fin de semana, porque las cosas en casa ya no van a mejorar. Aquí tu carta, se ve el muchacho triste. Y cuando el muchacho está triste, es porque quiere fiesta. Muchas gracias.
2: Pero aquí tengo uno de una señora.
1: Adelante.
2: 4721 dice... El hombre con el que me estoy hablando vale la pena, número 7, dice.
1: Número 7, es el hombre con que se está hablando, valga la pena. Señito, te voy a dar su recomendación. Ya lo sabe su marido. Porque es una revolcada que le van a dar el momento que vean el teléfono. Sí, yo aquí veo en su carta que va a ser a parar el policía municipal y fiscalía.
2: No sé
1: si es por el asunto con el marido, con el novio, o que la van a cachar atrás de la barda, en el monte. Pero se ve que está en problema. No tan serio, es legal. Pero de que... ¿La van a cachar en la machincuepa? Pues que sí. ¿Quiere decir que el hombre con que se está escribiendo? Sí. Sí le va a hacer. Le va a hacer su fin de semana. Que le salga para la multa.
2: ¡Ay, qué rico!
1: Ahí sí, quién sabe, señito. Muchas gracias.
0: Oh, un audio nos envían desde Pichucalco, maestro Pitonizo.
3: Hola, ¿qué tal? Muy buenas noches, chicos. Saluditos por ahí. A la bola de garmates, claro que sí, nos escucha aquí. Viri, de aquí de Escuintla, saludotes por allá, y les quisiera pedir una canción de Julián Álvarez.
2: Ay,
3: el amorcito de mi vida, Juan Carlos.
2: Ay, entonces no, entonces no le pongamos
3: con
2: nada.
3: El tema Regalo de Dios, claro que sí. Muchísimas gracias y bonita noche.
1: De nada,
3: Dios los bendiga siempre, saludotes.
1: Igualmente, ceñito.
0: Adiós, ceñito. Pero ahorita no estamos complaciendo.
1: Espérate, Venado. No vamos a complacer. Su carte dice que es su amorcito.
2: Recuerda que si ese ya no sirve, échate para acá, tapachula.
1: Le recuerdo, ceñito, que ese es su

0: amorcito es compartido. Su carta salió. ¿Quién soy yo para juzgar a los astros? Las cartas no mienten. Si hay más allá, hay menos acá.
1: Güey, si está, nuestro, está guapa, güey, no manches.
0: A ver, mande usted la foto.
1: Manda la foto, cosa, por favor.
2: Para una tarea, mándala, güey.
1: Manda la foto, cosa, por favor.
0: Mándale este regalo de Dios y ahorita le ponemos otra. ¿Puede salir?
1: No, ma, él tiene como 20,000 filtros, pues, pero... ¿Cómo se llama? ¿Dijo la muchacha?
3: Es inteligencia artificial.
1: ¿Cómo dijo que se llama la muchacha?
3: ¿Cómo dijo?
1: ¿Cómo dijo?
3: ¿Ana Brianda?
1: ¿Cómo?
0: Se llama filtro
3: Brianda.
2: Miranda. Saludos para el Inge Camas.
1: Dile que mande su Facebook para que le consigamos un nuevo amor.
3: Háblale de mí, ese venado.
2: ¡Mi nuevo amor!
0: ¡Tonto! Mamita, deja a tu marido. Tíralo, te damos otro.
2: ¿Y qué anda viendo esas cosas? ¿Caso? ¿Cosa uno, dos, tres?
1: No sé, cosa, todo anda haciendo el cosa.
2: Ahí les mandan un audio. Ponte a operar, cosa.
4: Fíjate que soy de Villa Flores, pero ando en Tapachula. Y aquí me andan tirando el calzonazo. No sé qué hacer. Si realmente hago le hago caso a la de Tapachula, que está en un clima caliente, o allá, que estamos más templadito.
0: Aconsejame, papito chulo.
4: ¿Qué podemos hacer?
0: Las cartas no mienten. Estás en zona caliente, tú date. 4-5. Échale, papito. ¿Qué tal lo que pase en Tapachula? Se queda en Tapachula.
1: Pero si es de piedras...
2: Chula,
1: si es de piedras
2: chula.
1: Negras, Coahuila, no te conviene.
0: Ahí sí no.
1: No, ahí sí no te conviene.
0: Las piedras rodantes se encuentran.
2: No tengo idea, güey.
1: Ahí sí no te conviene, hijito.
0: Las piedras rodantes se encuentran.
1: ¡Es un corte! 7:26.
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0: 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Ricardo Arjona y Marc Anthony nos cantan Historia de un taxi en Extremo 99.1. ¿A poco no?
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0: No, le estaban le están poniendo extensiones, pues.
1: Otra vez te largaste elegante aquí,
0: güey. Yo, se me hace que quiere jalón de pelo, por eso quiere extensiones. Wey. Qué rico. Están preguntando que si puede ser la de cucharita con la vecina.
2: Sí, claro.
0: ¿Sí? Para cambiar la buena suerte, ¿cómo era?
1: Venancio llama porque no tengo el de allá, güey.
0: Ah, ya valía entonces, Carl. Ahorita les mando una foto. Pero bueno, de hecho el fin.
2: Pero bueno, muchísimas gracias, doctor. El mujeraje de mi amigo Venado con la tunga.
0: ¿Qué tal distraído ahí?
2: No, fíjate que hace un momento.
1: Como por acá no tenemos espalda, va perro.
0: Sí, pues.
2: Nos están invitando a unos 15 años a la bola de gaznates. Nos están invitando a unos 15 años.
0: ¿Hoy?
2: En Paredón. Estamos invitados todos. Un abrazo a mi buen amigo Noé Santos,
1: alias Ramírez. Pero me invitado más temprano ahorita. ¿No? Ahorita como
2: y a Diana Ramos.
1: Todo da tiempo ahorita.
2: Diana Ramos nos hace la invitación.
0: ¿Para cuándo?
2: Todos, dice que todos. El próximo fin de semana.
0: Ok.
2: Mañana en 8. Que estamos invitados para ir y disfrutar de unos 15 años.
1: Ay, güey, sí.
0: ¿Paredón?
2: Paredón está cerca de Tonalá.
0: Sí, estaría chido.
1: Estoy segura, señorito.
2: Ahí vean ustedes si vamos o no vamos.
0: Es sábado.
2: Cae sábado.
1: Díganle a ese señorito que si no quiere dejar a aquel que llegue a dormir a su casa, yo llego, no hay pedo.
2: Te digo, güey.
0: Oiga, por ejemplo, es... Ahí de las extensiones es... Hadray Pinto, extensiones. Dice, y aquí hay una flaquita colombiana que busca galán. Ahí lo es, Puma.
1: Sí, ¿por qué no? Vamos a volvernos internacionales y de ahí.
0: Pero bueno, vámonos a un corte, don Piba.
2: Vamos a ir a un corte y vamos a regresar para cerrar el último bloque. Con el apodo de gordo, el que gane el apodo de gordo más original se va a llevar una mochila con útiles. Ahí está.
0: Ah, chihuahua.
2: El que gane el apodo de gordo más original se lleva una mochila con útiles
1: escolares. Gordito Trax.
2: Mándenlo al 961
0: 61-504-9 Jun.
2: El apodo de gordo más original gana esta mochila.
0: Yo tengo un apodo de gordito.
1: Ya, Gordolfo.
3: ¿Qué pasó, joven?
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0: Dila con útiles, doctor.
1: Dice.
2: Yo con Gordolfo.
1: ¿Qué Gordolfo? Dice por acá, Pantene, más panza que. Saludos, bola de gaznates, oyente.
0: está chida,
1: güey.
0: Eso está chida, va en primer lugar esa.
1: Vamos, con el Goofy.
3: Apudos para gordo, la pigua.
1: La pigua.
0: Piguanesco, doctor.
1: Y mentira, y mentira. No es.
0: Ese que va ganando hasta ahorita, papi. La pigua, hermano.
1: Gordos, el hipopótamo, dice. Ese ya muy común.
0: De gordo más original, doctor, por favor.
1: Ese ya, vamos con otro audio por acá, doctor. A ver.
4: Gordo lobo.
1: Vámonos con el siguiente.
0: El apodo de gordo más original gana la mochila con útiles escolares.
1: Vámonos. A ver, dice por acá.
2: Contencio.
5: La señora Doña Ubres, la marrana.
0: Sí, güey. Elimínalo, eliminaron por piltrafa de la.
1: No, no lo puedo eliminar. Tú lo pediste. Ahora ve yo tus pensé consecuencias.
2: Que Don Gordencio iba a ganar.
1: ¿Don cómo?
2: Don Gordencio.
1: Dice por acá, apodo de palabra gordito, llantita.
0: Llantita. Apodo de gordo más original, gana la mochila con útiles
2: escolares. El porqui ya está chotado, ¿ah?
1: Ah, ya, ok.
6: Buenas noches, gaznatero. Saludos al compa Perú. Yo tenía un amigo que le decíamos el eclipse. Porque cuando se paraba enfrente ocultaba hasta el sol.
0: Ahora eclipse, pirata.
1: Eres eclipse.
7: Apodo de gordo, bolitocha.
1: Bolitocha. Ese ya lo había escuchado.
0: Había un operador de colectivo hace años. No sé si sigue todavía ahí. Le llamaban Chilebolita.
1: Chilebolita. Bueno, con ese sigue, ¿qué sigue?
4: La láser nota.
0: El apodo de gordo más original gana.
1: Ábrete.
2: Estuvo perro este.
5: Bro de gaznate, no sé cómo vean el gordito power.
1: El gordito power
5: o el chicharrón. El chicharrón porque es más grasita que carne.
1: Ah, bueno.
0: El apodo de gordo más original gana una mochila con útiles escolares.
4: Gordongo porque es pura panza y pata.
1: ¿Qué gordongo porque es pura panza y pata?
2: El gordo.
0: Sí.
1: Otro, güey.
8: El gordito que va a reventar.
1: Ah, ese ya lo
0: dije. ¿El gordito qué?
1: Que va a reventar. Había otro.
4: La bomba. Si así le decía yo a mi maestra, andaba pues bien timbudita.
1: Timbudita.
0: Sí, había un camarada ahí en Arriaga, un gordito tracks que le decíamos la bomba.
1: Dice por acá el Mirapachiapa.
2: La cocha negra.
1: El toro junto. Dice por acá.
7: Apodo, Mario. Gordo. La del mondongo, pura panza y pata es.
1: Mondongo. Ya lo habían dicho, peija.
4: El apodo más original para un gordo, el rotoplas.
1: Dice por acá.
7: Gordo original, ¿qué tal mi barril sin fondo?
1: Barril sin fondo, no es tan original.
4: Ahí viene la timbona.
2: El latín.
1: Dice apodos de gordo, tanque, el rotoplay ya lo dijeron.
0: El apodo de gordo más original de va ahí a llevarse una mochila latín con útiles escolares.
1: A Chihuahua hay un chorro, güey. A ver, ¿qué dice por
0: aquí
1: acá?
0: Aquí lo vamos a checar ahorita terminando todo.
4: Gordo, cabeza de cráter, ya ves que los gorditos cuando se rasuran tienen cráteres en la cabeza.
2: Le salió otra sonrisa en la nuca, dice. Es una basura este perro. El cabeza de Ron Weiler, dice.
1: El tripudo.
0: El apodo de gordo más original se lleva un.
2: Ya sé. El memelas. Está más chido el de tripachoncha.
1: Michelin, sin marcas, pues hija. Dice apodo de gordo, la doña Ubres.
0: El apodo de gordo más original se lleva lo que es la mochila y útiles escolares.
1: Vamos, dice.
9: Buenas noches, chamaco. Yo diría que la costalito.
1: ¡Miau! Que la costalito. ¿Qué tiene que ver eso, güey?
0: Elimínalo, doctor, elimínalo.
10: Le voy a otro. Tenía un amigo que era gordito y tenía vitiligo. Le decíamos, dalmata gordo.
1: Dalmata gordo.
11: Oye, te debo. ¿Por qué
1: tenía vitiligo, güey, gordito? Ay,
11: el perro. El león no se burla, perro.
0: Qué mala onda.
9: Nombre de gordito reptilio.
10: Apodo de gordo. Gordoplas.
1: Gordoplas. A ver, ¿qué dice por acá?
12: El chicle. El chicle bolita.
1: El chicle bolite.
11: El chicle bomba, dice.
1: Vamos, ahí dice otro.
13: Apodo de gordo. Pechán. Así, tenemos un amigo que le decimos Pechán, porque está bien gordito. ¡Uy, uy!
11: El Pechán era una caricatura, ¿no?
1: Sí, güey.
13: El Mantecas.
1: El Mantecas.
9: El Guajolote dice,
1: el apodo
9: porque está
1: gordo. El Carnitas.
0: Bueno, manténgase al pendiente porque nos faltan varios audios. Ahorita vamos a ver cuál es el más chido. Vamos a marcarle al teléfono donde nos escribieron. Y listo, va. Gracias, Venado, con la tunca.
1: Nos escuchamos mañana en punto. Ah, no, el lunes en punto de las 6 de la tarde.
11: La boca se te haga, chicharrón.
0: Gracias, señor Peruzzi.
11: Pendiente, pendiente, hasta el lunes, si Dios quiere.
0: Gracias, señor Mr. Puma.
9: Dice que gracias, no. Pingua, gracias, Gasnatero, nos escuchamos hasta el lunes. Bonito fin de semana para ustedes.
0: Fabián Samayoa, Pingua, les dice gracias, hasta la próxima. Y esto fue el sabor de una bola.
9: Recuerden seguir de nuevo al Perú.
1: Porfa, ahí les encargamos.
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0: Hey familia, muy buenas noches. Bienvenidos a Bienvenidos. Sí, sean bienvenidos a esto que se llama, hasta luego, buenas noches, a esto que se llama La Rocola. Órale pues, acá con el pariente. ¿Qué pasó, pariente? 8:05 apenitas, señoras y señores, y como siempre ya ponemos a la orden la rocola en esta noche de viernes de buena vibración. Así llegamos al viernes, parientones, en la semana, parte de la semana ha quedado atrás. Y ahora comienza el momento de disfrutar del ambiente, de la buena música, de hacer, pero retumbar esta rocola que suena de lunes a viernes, damas y caballeros, chiquillas y chiquillos. Y también chiquilles. En la frecuencia extremo 99.1 en la UI, la radio de Comitán. Muy buenas noches, nos dice por acá ya. ¿Qué nos dice? Por favor, refléjamelo por acá en la super pantalla. Algo de los hijos de Barrón. Gracias. ¡Hombre! Ahora sí, viernes activo, viernes deprimido, porque también está llegando, cosa que le agradecemos infinitamente a toda la audiencia que desde ya nos están mandando los mensajitos. Me pegó la depre de Vándalos Sebastianes. ¡Uy, uy, uy, uy, uy, uy, uy! ¡Órale pues! Ya están peinados para atrás. Estamos en el 159-963-159-8888. A pasarla súper bien en la rocola de fin de semana, viernes por la noche. El cuerpo lo sabe, sus oídos también, porque sí, se van a activar junto con la rocola. Algo de los alegres del barranco, el costal lleno de piedras y únicamente, mínimamente, mal decirlo, únicamente el que lleva el costal sabe su contenido. Ya sea piedra, ya sea papel o tijera, ya sea monedas o puro billete. El cuerpo lo sabe. Momento de relajarse, de olvidarse de las prisas y de disfrutar de las rolas que están bien buenotas en esta noche. 8:07. Estamos también activando en este momento. Ya está. ¡Qué bárbaro, señores! Activada la línea caliente del pariente. La línea de acceso a cabina 963-6320185. De esta manera iniciamos esto que sí se llama La Rocola. Muy buenas noches. ¡Excelente! ¡Excelente viernes! En La Rocola, una a una se van escuchando las rolitas. ¿A poco no? Ejepa. Tendidos como bandidos, tendidos.
1: Se le manda el mensaje.
0: Tendidos como huevo en torta, caray.

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0: ¿Quién ya está listo para este viernes para iniciar el fin de semana? Señor, ¿por qué luego la bebedera? ¿Por qué? Pues si usted está preparado para eso, bueno, no ande antojando. Y luego ve que ya nosotros ya hemos cambiado de marca.
1: Sí, señor.
0: Es una tentación estar aquí con el producer porque nos quiere llevar donde hay luces de colores. Aléjate, aléjate, diablo panzón. Pero no tanto. Allá abajito hablamos, ¿sale? Muy buenas noches, estamos en La Rocola, en Extremo 99.1. Fíjese que por ahí nos están llegando los mensajitos. Compláceme, dice. ¡Hombre! Ya nada más con la introducción, no vayan a destapar ya la primera, ¿eh? Ya no vayan. No, hombre, en serio. No avisen, únicamente pasen por mí. Varios están listos, pero para ir a descansar, ir escuchando también Extremo 99.1. ¿De dónde nos estás escuchando? Órale, pues. ¿De dónde nos escuchas? ¿Qué rolita quieres activar en la rocola? La única rocola que no le tienes que poner firo. Que no le tienes que poner paguita, monedas, pisto, money. Nada. Únicamente el mensajito al WhatsApp. 963-159-8888 y vamos a echar a volar nuestra imaginación. Si viene algo a tu mente, a tu memoria, ¿qué te parece si este es el momento para poder enviarnos un mensaje? Algo de banda, el recodo, la crazy loca. Me late chocolate. Vámonos entonces con algo que nos han solicitado en esta noche a través del 963-159-8888. Se llama El Costal Lleno de Piedras. Producer, sí, vamos. Ellos son los Alegres del Barranco, mi compa. 8:15 p.m. Trépele volumen a su radio. La Rocola es

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2: Sureste mexicano y Guatemala, Centroamérica, muy buenas noches. También a los diferentes municipios en donde está sobrevolando las ondas hercianas de Extremo 99.1. Es la UI. Y transmitimos completamente en vivo desde la bella tierra de Domínguez. Pasaje Morales. Centro Histórico Comitán. Saludos mis amigos de Etzimol. ¿Qué tal mi buen amigo Gatío en el ojo de agua? Órale pues, saludos, muy buenas noches. También a nuestro buen amigo Fermín en el barrio Guadalupe. Saludos, muy buenas noches. Ahí estuvimos complaciendo con la rolita de los alegres del barranco. El costal lleno de

Piedras, órale pues. Dice por acá, creo que vamos a caer en la tentación de ir con el producer. Vámonos, está juntando la banda, vámonos pues. Saludos a la terminación 77. Órale pues. Gracias, saludos para ti y también para el señor producer. Producers. Órale, pues, ¿cómo se dice, señor? Gracias. ¿Qué canción? Órale, pues. Muy amable, gracias por el comentario. La programación la hacemos absolutamente todos. Ustedes que son los jefes, los meros patrones, y nosotros acá obedeciendo al millón y pasadito, porque en la rocola no andamos a penitas. Andamos al millón y pasadito. Buenas noches, mi amigo pariente. ¿Qué pasó, pariente? La canción Bebiendo Lágrimas de Guardianes del Amor. Te escuchamos en el Rancho San Fernando. Saludos, mis amigos, y a toda la familia allá en el Rancho San Fernando. Gracias por amplificar nuestra señal. Vámonos con esto que nos ha solicitado también desde un principio, desde el inicio, nos cayó el mensaje. ¡Ay, chiquitita! ¿Pero por qué piden esas? ¡Ay, travesaño! 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

haciendo las anotaciones a la Razer, a nuestros grandes amigos que nos marcan directamente en cabina para saludar acá a su servidor y también solicitar esa rolita llegadora, esa rolita que sin duda te hace sentir ciertas emociones, palpitaciones que se aceleran dentro de tu corazón. Recordar a lo lejos o tomarlo de la mano y darle un beso a esa persona que tenemos cerca. De eso se trata la rocola. Buenas noches a toda la Razer, a toda la gente bonita. Estamos calentando motores. Así es, en la rocola, el espacio donde las rolitas se activan. Gracias a tus mensajes al 963-159-8888. Saludos a todos nuestros amigos que se encuentran escuchándonos en este momento, que por ahí pues se disponen al descanso, también a seguir trabajando en este viernes, sinónimo de buena vibra, buena música, buenos momentos en la rocola, que suena y suena machín en Extremo 99.1. Son las 20 horas 8 de la noche con 27 minutos. Yo soy Juan Ramón Alcázar, el pariente, y como siempre me alegra muchísimo poderle saludar a través de estos micrófonos de lunes a viernes de 8 a 10 de la noche. Saludos a nuestros amigos del Rancho San Fernando. Gracias por su sintonía. Esto se llama Bebiendo Lágrimas, Guardianes del Amor, en la Rocola con el Pariente.

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¿Qué pasó? Eso no se dice, Órale. Chingüengüenchón. Ay, no lo puedo decir al aire, si no me... Me voy a comprometer y sáquese entonces con esos comentarios. Estamos de regreso, son las 8 de la noche con 34 minutos. Qué bueno contar con su grata compañía. Bueno, espero que también nosotros sea muy grato lo que estamos haciendo, porque lo hacemos con todo el cariño del mundo mundial. Viernes por la noche, cerrando con broche de oro con los mejores éxitos de La Rocola, que La Rocola tiene para usted en esta noche, para quienes están reunidos ahí con la familia, con los amigos, quienes están en casa, para los que todavía están trabajando, La Rocola está contigo en este viernes. ¡Ey, parientón! Algo de bandita romántica, bandita alegre. Órale, pues, te escuchamos aquí en Yalchibol, en esta ciudad de Comitán. 963. Sí, claro, 963-159-8888. 963-63-201-85. Dos opciones para que estemos en contacto, como siempre, en esta noche. Bueno, por ahí está bien, señor. Sí, estamos con toda la energía, con todo el entusiasmo. Bueno, por ahí estamos ya. Gracias. Saludos a nuestros amigos que se siguen comunicando. Saludos al buen Fercho. Ahorita escuchamos. Por ahí también la terminación 10. Ah, órale pues, saludos, mi pariente. ¿Qué tal? Muy buenas noches. Quiero prender la rocola con mi talismán de Tío Moy Bobadilla. Tío Moy Bobadilla, fíjese que lo pensé y puede sonar a escaparate. Lo estábamos comentando con otros... con otros amigos. Uf, tengo muchos. Con otro amigo que pues le va a venir dando y sí, y comentamos, sí o no, te vas a acordar de mí. Hay comparaciones ya con el señor Tony Meléndez. Obviamente Tony Meléndez, un señorón con trayectoria, con una gran voz y potente interpretación, sentimiento, pero por ahí, ahí va Tío Moy, una buena orientación. El campeón de los covers, le están diciendo, ¿de los qué? De los covers. Y sí, ya vimos por ahí en las redes sociales que tracas, le atinamos ahí con mi compi. Vamos a enviar un saludo a nuestros amigos del meritito Segro. Gracias, mi amigo, muy buenas noches. También aprovechamos a recibir el mensaje de Eric. Muy buenas noches, mi buen amigo Eric. Gusto en saludarte, pendiente, como siempre, cada noche. Algo del señor Eros Ramazzotti. La cosa más bella. Órale, pues. Qué bonito es lo bonito. Tenemos ya la Crazy Loca. También la banda El Recodo nos pone a bailar. Enseguida también viene Moy Bobadilla. Por ahí también el Trono de México. Puras buenas en la Rocola con el pariente. Andamos crazy. 22 minutos y las 9. Súbale volumen. Y póngase a bailar. Saludos a mis amigos del transporte público. Bendiciones.

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2: Únicamente 17 minutos y estaremos puntualizando las 9 de la noche. Estamos de regreso en esto que se llama La Rocola con el pariente. El Extremo 99.1, ¿a poco no? ¡Órale pues! Gracias, muy buenas noches. Saludos ahí a mis amigos de la terminación 87. ¡Puro boquerón, compadre! Algo de Sergio Vega, el Chaca. Con gusto, la estamos incluyendo. Algo de Charlie Sa también. Claro. Órale pues. Ojalá que todo se restablezca para que nos siga escuchando. Vamos a buscar una rolita de Charlie Sa. Me da muchísimo gusto saludar también a María del Carmen, algo de Grupo Brindis. Con gusto. Don Juanito, buenas noches, gracias. Muy buenas noches. Por ahí la canción Ilusión 98, la escuchamos aquí en Catón Chacalgemel. La programamos ayer. ¡Órale! Danos chances, es para mis amigos de Catón. Bueno, ahorita los volvemos a saludar con rolita, claro que sí. ¿Cuál? Perfecto. Eros Ramazzotti también, la cosa más bella, vamos a incluirla. Es la rocola, sí, la rocola sigue sonando. Saludos muy, pero muy cordiales a toda la Racer, a toda la bandera, a todas las personas que nos están sintonizando. Pues en el volante, en casita, gracias por dejar que la rocola pueda consentirlos y se convierta en esa banda sonora de esta noche viernes. Bueno, es viernes, muchos ahí ponen rolitas en casa. Les voy a hacer una pregunta acá a petición del señor productor. Hola. Bueno, si vivieras en un barrio problemático, ¿qué vecino fueran? Nos incluimos nosotros. Va. El de la bocina, el que pone bulla, dice el señor productor. Yo, el que llama a la policía para que lo vayan a callar. Pues claro, sí, también. El que vende chela y deja tomarlo ahí en un patiecito clandestinamente. Perfecto. Ahora, ustedes, ¿quiénes fueran si vivieran en un barrio problemático? Órale, pues, ¿qué vecinos fueran? Por acá nos dicen, el Malacopa, claro, no puede hacer falta. Sí, también el bullisto, ¿no? Claro, con la bocina, con la música en la madrugada. Yo ya dije, yo soy el que llama a la policía para que lo vayan a callar ahí el señor productor. Y también, ¿cuál? Ah, claro, el que vende cheve clandestinamente. Y es que los que venden chela clandestinamente, las señoras de los que llegan a tomarse una friolenta, ellas son las primeras que echan de cabeza. ¿Cierto o falso? Yo soy el de la tiendita clandestina. ¡Ah, cállese! Vámonos entonces, complaciendo, porque aquí en La Rocola con el pariente. Una a una se van escuchando las rolitas, mi compa.
3: Y esta con todo mi cariño.
2: Saludos ahí para don Miguel que anda chambeando. Hazte venir. ¿Cómo dice don Miguel? ¿Qué hace, hijo? Lo hace. No dejemos así, mejor. Lo vamos a seguir esperando.

0: Y sonando mi talismán de Moy Bobadilla en la rocola y arriba la parientesa, compa. Y ya vos no puedes oír nada, dice. Saludos ahí a nuestro buen amigo Don Carlitos, que desde las 5 de la mañana él se levanta muy temprano para ir a laborar y cuando en su tiempo libre se va a chambear en el campo, al igual también que su hermano, su carnal, su sangre, su brody, Don Joseph, allá en San José. Seguramente nos están escuchando. Me dio muchísimo gusto saludarlo, Don Carlitos. Él también le echa a la pedaleada. No, pedalea bicicleta ajena, ¿no? Tienen sus propias bicis y se van a rodar. Dice que cuando no pasa la bici, ellos lo cargan. Que si ya estoy caminando siquiera, ya estoy entrenando, no hombre, ya estoy preparado psicológicamente para esos 50 kilómetros que me dijo. Yo voy a ir en la zona hidratante, viendo los muchachos. Señor, una emoción. No le muevas a tu sintonía. Vamos a una brevísima, pero muy breve pausa. Y volvemos con el ambiente musical en la rocola. En Extremo 99.1, ¿a poco no?
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0: estamos de regreso, ya estamos de regreso en esto que se llama La Rocola. Esta rocola está cargada de éxito. Saludos a todos nuestros amigos que están amplificando la señal de Extremo 99.1. ¿A poco no? Saludos a una excelente persona, muy profesional. Buen amigo, saludos a mi hermano Flex. Por ahí también a todo el módulo 108, siempre laborando, siempre trabajando. Únicamente 7 minutos nos separan para puntualizar las 9 de la noche. Una se van escuchando las rolitas en La Rocola con el pariente. Vámonos saludando a la Razer. Dice, yo si fuera ese vecino incómodo, problemático, yo... No lo puedo decir. Ah, ya. Yo fuera el chismoso del barrio. Órale, pues. Ahí está el chismoso, mala copa, por acá también. ¿Qué más? El codo también, el que no coopera para la vigilancia. Perfecto, mi compa con terminación 40 o amiga, no sé. Pero bueno, gracias. Perfecto, sí sería el que nunca coopera. El que nunca coopera ahí en el barrio. Órale, pues. Ahí saludos a Víctor Gordillo. Gracias por tu sintonía. Saludos también, dice, yo fuera, bueno, aparte del que no, el que no coopera, el chismoso, el de la bocina, el que llama a la poli, el que vende chelas en su patio de manera clandestina, yo fuera el no, sería entonces el vecino todas mías. ¡Ay! ¡Órale, pues! El vecino todas mías. También, claro. Bueno, el problemático en general. ¡Órale! ¿Qué más? Bueno, el ojo alegre. Le digamos ojo alegre. Gracias, terminación 15. ¿Cuál más? Bueno, nos vamos al siguiente mensaje, amigos del auditorio. Buenas noches, pariente, gusto saludarte igualmente. ¿Será que me puedes pasar la canción Una Noche Más? Una Noche Más te pido. Ah, ya, de Mariano Barba. Algo también de Karim León, en Unión Juárez, municipio de la Trinitaria, nos están escuchando. Gracias a ustedes, bonita noche. Bueno, por ahí, ¿cuál de las dos?
1: No sé cuál de las dos será.
0: ¿Qué pasó? Parece que me están haciendo tragabolitas, ¿ah? No, pero ya con la pista, la riego más. Oh, pariente, está muy buena tu programa. Órale, pues, muchas gracias, compadre. Ni se siente estar atendiendo acá en el negocio. Eso es todo. De eso se trata, acompañándolos. Si siguen en labores, acompañándote con buena música. Ay, me puedes pasar la cita. Cita con un invento. Órale, pues. Con Tío Moyo, con el Coyote. Bueno, vamos a programar Tío Coyote, quemado. Bueno, tu amigo Rolex. Ahora mi buen amigo Rolex. Qué bueno saber tu nombre, compadre. Qué bueno. ¿Qué negocio tendrá mi compa Rolex? Dice que no se siente que anda chambeando. Ya, yo creo, ahí en casita, ¿a qué horas vas a venir, Rolex? ¿A qué horas vas a venir? Te estamos esperando, ya no se cree que seguís trabajando. ¿A qué cosa? Y cuando llega uno temprano, saber si vos fuiste a trabajar, voy a preguntar, ¿por qué serán así? Porque fue... Únicamente 3 minutos son los que nos están separando en esta noche para puntualizar las 9. Órale, pues. ¿Cuál más? Perfecto. Ahí viene también haciendo turno el trono de México, Jeru y su legión número 7 para seguir activándolo aquí en la Rocola. Te saluda el pariente resto del sureste mexicano y Guatemala, Centroamérica. Buenas noches. Vámonos, recio, saludos ahí a mis compitas de Boquerón, puro Boquerón pariente. Es el Shaka, el señor Sergio Vega, se llama ¿Quién es usted?
2: ¿Quién es usted?
0: Buena la rolita. Buenas noches. Sigue contigo sonando la Rocola en Extremo 99.1. ¡A poco no!

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rebobinamos. Estamos de vuelta, revolucionando más y mejor música en tu radio, acompañándote en esta noche de viernes. Son las 9:05, 9:05, la hora exacta para usted. Saludos también para nuestra amiga Isa, que se comunica con nosotros. Pariente, ya suéltala, pero la de voy a beber. ¿Quién la canta, mi amiga Isa? Chabelita, no es que ya vas a tomar, no es que ya estás echándote una. ¿Quién la canta? Por ahí la tenemos con... Perfecto, con Germán Montero. Por ahí, saludos ahí, nuestro buen amigo Rolix, que se encuentra... laborando todavía. Qué bueno, nos da muchísimo gusto. Allí en cortito. Eso, ni cómo se pele, mi compa. Ya está, pues, muy buenas noches a todos nuestros amigos ahí del barrio del Cedro, del barrio de las Siete Esquinas, de La Pila. La Pila con agua y Pila sin agua. Mis grandes amigos también ahí de La Pilita Seca, en el barrio Guadalupe. Saludos a nuestro buen amigo Arthur. Saludos a Luis Antonio López Pérez también, que como trabaja así de corridito, prende la radio. Ahí está tu saludo, compadre.

Ahí está, pues, ya nos dijo Chabelita, ya nos acaba de decir que nada más la quiere escuchar, que no que no estamos diciendo cosas que no son, pero que si queremos llegar, queremos caerle por ahí, que con gusto dice que va a sacar unas chulas y elodias, chevechita, chavochito. Vámonos entonces, ¿cuál sigue, señor producer? ¡Suéltala, compadre! ¿Cuál? Me perdió la cadenita de Charlie Sa. No nos dijeron cuál de Charlie Sa, pero por ahí, Liz, sí, por ahí nos estás escuchando, si no tiene muchos problemas ahí con la recepción, pues que nos diga, si no ya tenemos por acá, se me perdió la cadenita con Charlie Sa. La pollera colorada con la jarochísima Yuri. Esta rolita especialmente para nuestros amigos del campo, nuestros amigos de la ciudad, de lado a lado y de extremo a extremo. Suena en la UI, la radio de Comitán. Mi compa Jeru y su Legión 7.

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0: pasan 12, ahora 13 minutos después de las 9. Nos dice por acá, bueno, es que preguntamos si vivieras en un barrio problemático, ¿qué vecino fueras? ¿Ah? Bueno, por acá nos dice la terminación 06. Yo soy. Ah, no. Yo fuera. Dice, bueno, yo soy ese amigo que les va a tocar para decirles que si van a jalar o no van a jalar. Si van a Jalisco, si van a Querétaro o qué rollo. Ah, o sea que es el encaminador, el encamina almas. Te estoy escuchando a través de Alexa. Órale pues, dile Alexa, reproduce Extremo Comitán 99.1 y Recio. Vámonos pues. También saludos a nuestros amigos que están en www.radionucleo.com. Si estás en otra ciudad, en otro país, en otro lugar, quieres sentirte como en Comitán, pues bueno, sintoniza Extremo 99.1. 963-159-8888. Acá recibiendo sus mensajes. Algo de Hernán Sepúlveda. Y puro Grupo Firme. Órale pues. Ahí tenemos la de que fuimos, compadre. Órale pues. O también la de Presiento que voy a llorar con los del Roble y Hernán Sepúlveda. Buenas rolas que tiene el compa Hernán, ¿eh? Órale pues. ¡Ey! Ni tan alta la tranca, ni tan alto el saltito. Mínimamente, malo decirlo. ¡Calcia! ¡Calcia! Y Viviana, Vivianita, ábreme la puerta. Saludos a don Joseph. Órale pues. La de Robotito. Órale pues. Para que nos pongamos a bailar. Yo también aquí me incluyo. Ahí está. Si vivieras en un barrio problemático, ¿qué vecino sos? Ahorita nos acaban de decir que es el sonsacador, el de vecina, vecina, ahí está el vecino, es que voy a subir una a mi puerta, es que voy a bajar una a mi mesa, es que, ah, qué cosa, y ahí se arma el pachangón. Saludos a nuestro gran amigo Don Rayito, que nos sintoniza a bordo de, sí, de ese cuatro letras. Ahí está Don Rey en la unidad 835. Ahí saludos, saludos a todos nuestros amigos que se encuentran en sintonía. 9 de la noche con 16 minutos.
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0: ¡Ay, nanita! ¡Qué rolita nos pidieron! ¡Perfecto! Ahí quiere escuchar don Rey. Claro. Vamos a programarle algo de Ana Bárbara. La trampa más maldecida. Órale, bueno, vamos complaciendo con las rolitas. Tú activas la rocola del pariente de lunes a viernes a partir de las 8 de la noche. De 8 a 10 de la noche tengo el gusto enorme de poderle saludar. Dramática la Ana Bárbara. Altagracia. Velo. No entendí nunca por qué se escucha el llanto de un pichito. Ok, me explicas ahorita, perfecto. Buenas noches, 9:17.

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0: puede dar un alegrón, espero que para todos. Pues también un bajoneo de vez en cuando, según la situación que estemos atravesando. Pero es que nos están llegando puras rolitas que dice uno, ¡ah, caray! Ahí mi amigo Don Rey, Don Quiquín, no se ha reportado, Don Quiquín. Ahí Don Miguelito, un servicio de compras. Acá abajito, aquí en cortinas. Es que la verdad, puras llegadoras, mis amigos. Y la verdad, nos da muchísimo gusto que estén a gusto, que estén Agustín Lara, que estén Felipe y con tenis. Órale pues, hijos de Barrón, y claro, y si se quiere ir con Vare, pues que le vaya bien. Dice, si así ya habla como Bolo, ahora imagínense que tomara el pariente en canasto, yo creo. Bien portado el muchacho. Ah, ¿cómo? Borracho, pero buen muchacho. ¿Qué pasó? Vamos ahí. Nos vamos con Rolita en este momento. Y es que viene a continuación puras llegadoras.
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0: Grupo Firme y Hernán Sepúlveda. Que fuimos 9:22.

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1: Uf, uf y recontra, uf, hoy es de viernes.
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1: De peinar, de despeinar, bueno, haga usted lo que quiera, pero cuídense bien, porfa. Hoy es viernes.

0: de ponerle la peluca al perro Bermúdez.
1: Bésame. Tócame.
2: Eso me quedó pues desde la fiesta futbolera. No, ahora no voy a pensar mal, ¿eh? Es que ya es viernes. Para enamorarse más, para recordar, viernes para olvidar, para relajarse. Pero que todos estén súper, súper bien. Que tengan algo en común. Siempre hay una canción que seguramente te va a acompañar aquí en la rocola del pariente, en Extremo 99.1. Vámonos pues, Viviana, Vivianita, ábreme la puerta, soy un diablo. Saludos a don Joseph, ahí para su hermano don Carlitos. Oye, hazle para allá esta cuestión. Ahí está. Saludos para ellos, allá en San José nos están escuchando. Sí, hay que hacer un break con esa rolita porque pura llegadora de la banda, ¿eh? Vámonos a escuchar el robotito, es viernes. Y se antoja echar un bailongo. Ojalá ya nos invitan. ¿Cómo dice mi compa? ¿Cómo dice suena el robotito? Saludos a mi compadre Arturo Martínez.

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Ay, ¿dónde vamos a ir? ¿Dónde vamos a ir? ¿A dónde vamos a parar? Dijera el señor Marco Antonio Solís. Si va manejando, si va por ahí, pues a un otro lugar, está viajando, o simple y sencillamente del trabajo a su casa o de su casa al trabajo en el trayecto. Conduzca también con mucho cuidado, con mucha precaución. Es viernes también, es viernes y mucha bandera lo sabe. Hay unos que van tranquilos, hay unos que no tanto, que van algo inquietos. Así que siempre conduzca con muchísima precaución en este viernes. Y claro, todos los días. Y si ya está en casa, pues completamente relajado, enchanclado, enshorado, encamisetado. No se bañe, nada más prenda, sígale subiendo volumen a la bocinona. Aquí la rocola sigue sonando las mejores rolas. 25 minutos nos separan para puntualizar las 10 de la noche. La rocola del pariente. ¿Cuál tenemos por ahí? Ah, bueno, dice un mensaje. Si yo viviera en un barrio problemático, yo fuera el chimochacho, diría yo, chimochacho. Vale, pues. Muchas gracias, estuvieron muy buenas ahí sus respuestas.

Viernes, sí, es viernes. Aparte de que el cuerpo lo sabe, sus oídos también. Y qué mejor que escuchar radio en Extremo 99.1, de 8 a 10 de la noche, la Rocola se activa. Con un mensaje, con una llamada.

Bueno, ahora sí que vamos a disfrutar de esta rolita a cargo de los hijos de Barrón. Y si se quiere ir, compadre, y si se quiere ir, pues que le vaya bonito. Y si se quiere ir, pues que le vaya bien. Un gusto. Buenas noches, en Extremo 99.1 suena la Rocola con el Pari.

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1: Vámonos con la participación del señor Charlie Sainz esta noche. Se me perdió la cadenita. Saludos a Liz en Guadalupe Victoria. Hasta allá el saludo con Se me perdió la cadenita. Hola, ¿qué tal? Buenas noches. 20 minutos ahora y las 10.

Bueno, saludos para Chabelita. ¡Ay, Chabela! Vámonos a recordar a nuestro buen amigo Germán Montero. Voy a beber 17 y las 10.

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1: Imagínate. Estamos ya a punto de despedirnos. Muchas gracias por soportarnos.
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1: Estuvo chida la programación de este viernes. Gracias ahí a las personas que estuvieron en contacto con nosotros en el 963-159-8888. También en el 963-63-201-85. Muchas gracias. Nos vamos, sí, en un ratito más nos vamos, pero la música sigue, la música continúa. Como siempre, todo lo mejor para usted, gentil y amable Radio Escucha. Esto se llama La Rocola, ¿y qué tal? Sí o no, nos ha pasado en algún momento lo que dice esta canción. Es del Trono de México y lo tenemos que activar antes de despedirnos, porque hay que dejar todo, todo listo, todo levantado. Vamos a empezar a levantar las herramientas, acomodarlas, y ya en un ratito más, ni un martillazo más, dijera tío Luisito Pinto Fernández, ¿sí o no, Miguel? Porque me...
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1: Ay, no, ya no, mejor nos vamos con esto. ¿No te han dicho esto, señor productor? Muchas gracias por los mensajitos, gracias por desearnos también una excelente noche. Gracias, muy gentiles. En cambio, mi producer, sí, hay veces que se ve re fatal. Pero si achú. El Trono de México.

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2: ¡Ay, amorcito! Ha llegado el momento de despedirnos. Así llegamos al final de la Rocola en este viernes a través de Extremo 99.1 con el pariente. Gracias por su grata compañía, por cada saludo, por cada mensaje, por cada llamada. Nos escuchamos el día de mañana en una programación diferente.
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2: Nos vamos, pero regresamos el día de mañana si el creador nos lo permite. Soy su amigo y servidor Juan Ramón Alcázar. Le deseo una excelente y maravillosa noche en compañía de las personas que más ama. Y nos vamos con eso que se llama Por una mujer bonita. ¡Ay, amor! ¡Julio Preciado! En esta noche. ¿Qué? Vámonos, compadre. Gracias, producción. Corre la.

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12: Bienvenidos a un nuevo episodio. Soy Claudia Mejía. Creo que han escuchado por ahí en las noticias sobre este gusanito, el gusano barrenador. Hoy tenemos un invitado, es un infectólogo, es el doctor Bruno López. ¿Cómo estás?
13: Muy bien, muchas gracias.
12: Gracias por estar aquí y hablar sobre este tema. Sí da miedo, ¿verdad? O sea, sí ha como que metido miedito en la población.
13: Pues lo que se ve da más miedo, ¿no? A veces puede ser más peligroso para la vida en corto plazo una bacteria que no vemos, pero estos como los se pueden ver al ojo desnudo, como se dice,
12: claro.
13: La verdad es que sí generan miedo. La invasión de animales o humanos por este tipo de moscas en su fase larvaria, que son los gusanos, y que esa es una miasis, ¿no? Prácticamente es el término de la miasis, pero esta es una fase intermedia de la vida de la mosca, ¿no? Tiene que ser, llega como la mosca, se para en el tejido, puede ser incluso en una herida, en los conductos auditivos, las orejitas de las vacas, en la boca de un humano, en una herida de un pie de un paciente con diabetes, por ejemplo, con pie diabetes. Se para ahí, deja sus huevos y esos huevos eclosionan, pues se abren, digamos, y se producen la larva, el pequeño gusanito. Y una vez en mosca va a otro, se reproduce con otro macho y va a volver a buscar otro sitio donde alojarse. Todas las moscas llevan esa fase. Hay una que es bastante curioso porque ella prefiere poner sus huevos. Se llama dermatobia, le llaman la mosca peluda en algunas regiones. Aparte del gusano guardado. Se ve similar, la verdad es que la mosca sí tiene las características en los colores. Por ejemplo, la mosca del gusano barrenador, el Coclyomia hominivorax, que su nombre es así científico, digamos, tiene color como verdáceo. Es color verde.
12: Ay, son esas moscas grandes.
13: Verdes, exacto. Ay. Con la espaldita así como verde.
12: Okay.
13: Y que vuelan pues rápido, en grandes distancias. Y se pueden diferenciar en la morfología que tienen. Lo que sí cuesta más trabajo es en la fase de larva, el gusanito, diferenciarlo de otras especies. Ahí sí, porque incluso tienes que verlo con el microscopio, ver ciertas estructuras. El problema del gusano barrenador es que puede dar cuadros graves porque le gusta el tejido humano vivo, entonces es un parásito obligado, es decir, para que desarrolle todo su ciclo de vida, necesita una herida de una persona viva para que ahí siga penetrando en el tejido, barrena, es decir, por literal su nombre, entra, va escarbando el tejido sano y hasta meterse más adentro, hacer cavidades y crear hasta, y por arrastre pues lleva bacterias y puede crear infecciones también de, ¿no?, por bacterias. Entonces esa es la importancia que tiene. ¿Qué pasa al ganado? El ganado pues se enferma, ¿no? Se enferma porque se llena, si lo dejan sin un tratamiento, penetra y le da un cuadro grave de invasión de este gusano. A la par, pues al abrirle esas cavidades, deja que bacterias entren y le da sepsis también al ganado y mueren muchas.
12: Se puede morir.
13: Exacto. Y es tan difícil a veces, en una sola puesta de una mosca de gusano barrenador, el Cocciomia miniborax, que es el nombre de la mosca, al poner en una herida, en una cavidad, sus huevos, ponen hasta 200 en una sola. Y de esos evolucionan hasta el 70%. ¿Cuántos gusanos se van a producir?
12: ¿Todos son los que barrenan?
13: Y todos al mismo par pueden ir barrenando.
12: O sea, es muy rápido.
13: Entonces, por eso a veces tienen que sacrificar al ganado. Porque ya están tan invadidos que es imposible quitarle todos.
12: Pero esto ya estaba erradicado.
13: Esto ya estaba erradicado.
12: Desde los 90, ¿no?
13: Hubo un programa de erradicación del 70 al 92. En el 92 se declaró que era libre de México y Estados Unidos. ¿Cómo lo hicieron? Pues liberaron muchísimos cientos miles de millones de machos, pero estaban radiados, o sea que eran infértiles, digamos. Okay. Entonces se reproducían con moscas hembras, y las moscas hembras lo que tenían era producción de huevos sin larvas, o sea, eran huevos estériles, digamos, ¿no? Uh-huh. Y así ya dejaron que no se reproducieran hasta que finalmente desaparecieron. Esa fue la técnica que usaron.
12: ¿Y por qué ahora regresó?
13: El problema, donde no realmente, aparentemente se había erradicado, pero había pequeños brotes, por ejemplo, en Panamá, en Puerto Rico,
12: en Centroamérica,
13: en varios de Venezuela, y por ahí había esos pequeños brotes. Con la cuestión de la inmigración y el tráfico ilegal de ganado, ahí empezó, por eso Chiapas fue la primera zona, y de ahí, así es como hemos venido con los casos. Chiapas empezó primero el año pasado con hasta un total de... El año pasado cerró con 90 casos, en todo el 2025, y en 2026, al corte al 3 de julio, lleva ya 55 casos. Y después empezó a extenderse ahora nuevamente a Hidalgo, a Jalisco, Hidalgo con 28 casos, Hidalgo con 13, de humanos, humanos con infección. Al ganado ha habido más. Oaxaca 39 casos, Puebla 35, Veracruz 90 casos, 24%, es el que más casos tiene ahorita en todo lo que va de este año.
12: Me impresionan los casos en humanos porque... ¿Cuáles son los factores? Supongo que la mala higiene o la falta de higiene, claro, es lo que pues provoca esto.
13: Bien lo comentaste, la falta de higiene es la primera parte de esto, ¿no? ¿Por qué? Porque si yo baño a mi perro o a mi gato, yo mismo me baño a lo mejor una vez por semana, pues dejo, o dos veces por semana, dejo que todos estos días una mosca se pare en una herida, en alguna lesión, más si es una persona ya frágil, por ejemplo, los animales, las mascotas a veces pueden ni siquiera darse cuenta, ¿no? Pero un humano, por ejemplo, con una pequeña herida, que muchos lo vemos, por ejemplo, con pacientes ancianos, ¿no?, que tienen ya algo de demencia, que solo están en cama y que pueden estar un poco descuidados porque no están al 100% con ellos, pues se le puede parar hasta en la oreja, en la nariz, y ahí dejar los huevos y convertirse en gusanos. Vamos a poner un ejemplo de un paciente con pie diabético que de por sí ya tiene demencia y que solamente está en cama, ya no comunica, tiene muy poca movilidad, y de repente pues llega, pues lo encuentran sus familiares con una lesión en su pie, con unas gusanos. Al menos para la persona que no se dedica al 100% a esto, ver los gusanos no va a poder distinguir si es una de estas de mosca doméstica, o si es de gusano barrenador, Lucilia, no va a saber. Entonces hay que ver de que no se trate de que efectivamente que sea gusano barrenador. Y lo siguiente es que no podemos quitarlos y echarlos a la basura. ¿Por qué?
12: Porque eclosionan de nuevamente como mosca, ¿no?
13: Y vuelven a reproducirse y a contaminar el ambiente otra vez y a infectar otro pacientes o huéspedes. Entonces lo que necesitamos es quitar la mayoría. Recomienda, si no tenemos en ese momento la posibilidad de que nos ayuden a supervisar qué sea, echarlos en un frasco con alcohol. Con alcohol prácticamente se preservan intactos. Mueren, pero se preservan intactos los gusanos. Echamos una porción en alcohol y lo demás, tenemos dos opciones. Una es incinerarlos o inundarlos de alcohol y dejarlos en un recipiente cerrado. Aparte de las muestras que ya tenemos, ¿no? O jabón, agua de jabón, y dejarlos ahí encerrados. No recomiendan enterrarlos para que puedan reconocerse al microscopio de qué se trata. Si es Lucilia, si es la mosca doméstica, no pasa nada, ¿no? Finalmente tenemos muchos años viviendo con ellos. Lo ideal es tener mosquiteros, una buena higiene, si se encuentran, reportarlos para ver de qué se trata.
12: ¿Estas son como medidas ya teniendo ahí al gusano?
13: Sí, hay que ir a atenderse porque sí tiene sus cuidados cómo retirar estos gusanos. A veces si uno los retira nada más, la misma persona familiar del paciente los retira, puede a veces también lastimar al paciente, puede favorecer que también haya una infección. En este momento que como vemos vamos en incremento de casos, sí es importante cada vez que lo tengamos reportarlo y o acudir al centro de salud, a la clínica familiar para que sea revisado.
12: ¿Qué otra medida importante de las que ya hablamos para como para reforzar?
13: El cuidado de pacientes que están postrados en su cama, pacientes que son inmóviles, pacientes que tienen alteraciones neurológicas que no permiten sentir incluso dolor a veces o comunicar qué problema tienen. Esos son los que deben tener especial atención e incluso hacer una rutina diaria o cada vez que se haya el baño de estos pacientes, el aseo de ellos, revisarles la oreja, revisarles la nariz, revisarles la boca, e incluso hasta las cavidades genitourinarias, por ejemplo, ¿no? La vagina, el ano, a veces también es un lugar donde se pueden alojar las moscas y ahí dejan los gusanos. Y muchas veces puede pasar mucho tiempo ahí y nadie se asome a ver. El gusano barrenador, cuando ya empieza a dar síntomas, incluso dolor en el paciente, ya seguramente ya penetró más las cavidades. O sea, cuando está muy superficial, la verdad es que ni siquiera puede dar nada. O a veces puede ver uno, por ejemplo, una herida que se pone más roja, o que se abulta, ¿no? Se hace un bultito en el tejido. En la oreja, por ejemplo, hasta que ya empieza a penetrar el tímpano, más adentro, ahí es donde ya empieza a dar dolor, pero puede no dar ningún problema. Entonces aquí yo creo que no es conveniente esperar hasta que haya un síntoma.
12: Si llegamos a ver esto en pacientes, en mascotas, ya decíamos que hay que reportarlo para, ya tengo el número. Es el 800-751-2100. Él es el doctor Bruno López, infectólogo. Gracias por estar aquí.
13: Muchas gracias.
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12: Son las 10 con 15 minutos.
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1: Son las 10 con 24 minutos.
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7: Son las 10 con 33 minutos.
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1: Son las 10:44 minutos.
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1: Son las 10:54 minutos.
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1: Son las 11 con 17 minutos.
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3: Son las 11 con 21 minutos.
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1: Son las 11:43 minutos.
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1: Son las 11:55 minutos.
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2: Son las 12 con un minuto.
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2: Muy buenos días, ya son las 9:08 a.m. Sábado 22 de agosto. Bienvenidos a esto que es Nuestras Raíces. Mi nombre es Blanca Yesenia Pérez Álvarez y como todos los sábados no estoy sola, estoy acompañada de el maestro Amin Guillén, a quien le doy la más cordial bienvenida.
3: Muchísimas gracias, Blanquita Chula. Buenos días, amable auditorio. Bienvenidos a Nuestras Raíces del Extremo 99.1. Hoy con el tema Museo Rosario Castellanos, el MUROC, aquí en Ciudad Comitán. Y para ello nos acompaña la licenciada Lourdes Abadía Torres, coordinadora del Museo Rosario Castellanos. Buenos días, licenciada.
4: Muy buenos días, maestro. Muy buenos días, Blanquita. Muchas gracias por la invitación. Venimos hoy a hablar sobre un tema del museo. Y pues le doy la más cordial bienvenida también a los amigos que nos están escuchando. Gracias, maestro.
3: A la orden, Blanquita Chula, buenos días.
2: Buenos días, ya un gusto compartir cabina el día de hoy, sábado, y siempre con temas muy relevantes, muy bonitos, que la verdad yo siempre espero los sábados.
3: Hombre, muchas gracias, eso me da gusto. Me da mucho gusto. Sí, tratamos de variar el tema para que nuestro auditorio pues participe, y para eso tenemos el teléfono en cabina, que es directo a cabina para hacer sus comentarios, nuestro gentil auditorio, a través del 963-63-20185, o si quiere hacer sus comentarios por WhatsApp, también está disponible el teléfono 963-159-8888, y que nos sigan escuchando es la invitación a través de www.extremoradionucleo.com.
2: Así es.
3: Así es que el MUROC está situado actualmente, o desde que inició hace pocos años, tiene muy poca historia, en un edificio que fue construido allá en el año de 1900 y está cerca del templo, la ermita de Jesucito. Bien, vamos a atender nuestros compromisos y volvemos con este tema
2: para platicar y abundar más en este tema del MUROC.
3: Sí, Blanquita, con todo gusto.
2: 9:11 a.m, regresamos.
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0: Bien, estamos de vuelta en nuestras raíces de Extremo 99.1 FM con ese tema interesante como es el Museo Rosario Castellanos, llamado como Muroc, incluso así tiene en la fachada, ¿verdad?
1: Sí.
0: Bueno, quisiera que nos platicaras al auditorio y a nosotros, ¿qué ofrece a los visitantes el Museo Rosario Castellanos? O sea, ¿qué va a encontrar ahí?
1: Pues mire, para empezar, obviamente nosotros esperamos a la gente, les damos la bienvenida, y se hace el recorrido que hacen las guías. Tenemos dos guías ahí, y pues hacen el recorrido, explican todo lo que es, lo que fue desde sus inicios de Rosario Castellanos, de dónde es, cuando se vino para Comitán, prácticamente su vida, tanto como de niña, quién fue su familia. Y bueno, obviamente ahí tenemos también lo que son libros, tenemos partes de documentación de Rosario Castellanos, y ahí se les da la explicación a todo el público, de todo lo que se hace en el recorrido.
0: Más o menos, ¿qué tiempo dilata ese recorrido?
1: Alrededor de 20 minutos a 30 minutos, porque también tenemos ahí una pantalla donde explica parte de la vida de Rosario Castellanos, y muchos se sientan a escuchar pues la plática y todo lo que vivió Rosario Castellanos en el tiempo que estuvo en Chiapas.
0: A través de video, en una pantalla.
1: De un video, ajá, sí.
0: ¿Habla desde el nacimiento de Rosario Castellanos?
1: Sí, sí, de todo lo que vivió Rosario Castellanos desde su nacimiento hasta su muerte.
0: Excelente. ¿Y qué más podemos ver ahí? ¿Algunas fotografías?
1: Sí, tenemos fotografías, tenemos certificados. De hecho, ahí tiene su certificado de que estudió la primaria, en el museo. Hay cosas que fueron de ellas, por ejemplo, una máquina de escribir.
0: Wow, sí, interesante, ¿no? Donde escribió los poemas y sus libros.
1: Los poemas. Hay unas pantallitas también donde ella escribió poesías, y todas las poesías se escuchan ahí pues en las pantallitas y todo. Muy interesante, la verdad, lo que vivió Rosario Castellanos.
0: ¿Es voz original de ella?
1: Sí, de ella.
0: Wow, excelente. No, pues interesante, pero el tiempo nos permite entrar a otra pausa para volver con ustedes, gentil auditorio.
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2: Bien, estamos en radio de vuelta en nuestras raíces de Extremo 99.1 con este tema tan interesante como lo es el MUSAC. Es decir, el Museo Rosario Castellanos en Ciudad Comitán, que es muy importante, y la invitación que hace la licenciada, la coordinadora de esa institución cultural en Comitán, es importante porque incluso los taxistas, sí, los habitantes de Comitán, que visiten el museo, que opinen, que conozcan, que hagan trabajos, que los maestros puedan llevar sus alumnos a que puedan aprender más sobre Rosario Castellanos, que es un ícono importante para sí, nuestro pueblo, incluso en las letras. ¿Qué horario ofrece para el auditorio que pueda visitarlo?
3: Estamos de lunes a sábado, de 9 a 7 de la noche.
2: Lunes a sábado, de 9 a 7 de la noche.
3: Sí. Ahí los esperamos en el Museo Rosario Castellanos. La dirección es la tercera calle Sur Oriente, número 12, a unos 30, 40 metros de la iglesia de Jesucito.
2: Hombre, pues, en el centro histórico de Comitán.
3: De hecho, está entre medio de la iglesia de Jesucito y la iglesia de San José.
2: Hombre, dos sí, templos importantes en Comitán. Sí. El templo de Jesucito, bueno, que viene desde allá desde 1700 y fracción de años. Sí. Es un templo interesante para la historia de Comitán sobre la segunda, sí. Y San José pues todavía es más nuevo, es un templo más nuevo, uh-huh, que data, vaya, con el centenario de la independencia de México, uh-huh. Bueno, entre medio de esos dos templos está el MUSAC, en una casa que fue edificada en 1900 y que han pasado muchas familias a vivir ahí. Interesante, a un lado recuerdo la escuela Fray Matías de Córdoba, la escuela del Estado, con aquellos grandes maestros, sí, y era muy parecida a lo que es el MUSAC físicamente hablando. Entonces, el horario, ¿nos quieres repetir, por favor, para el auditorio?
3: Sí, es de lunes a sábado, de 9 de la mañana a 7 de la noche. Ahí los esperamos. Y al mismo tiempo les hago la cordial invitación de que lleguen a conocer, a visitar el museo, e igual tanto como la gente de Comitán, los maestros, los alumnos, porque pues realmente aquí en Comitán muchos no conocen el museo o los museos que hay aquí en Comitán, y es muy importante que los chicos, los niños, que vayan creciendo ya con esa ideología de conocer a los museos, de saber más de historia, de cultura, porque lamentablemente aquí en Comitán no nos enseñaron eso. A veces preguntan, oye, ¿de dónde está el Museo Rosario Castellanos? Y pues muchos no lo conocen. Y pues espero que los maestros, más que nada, porque ya ve que a veces dejan trabajos y tareas. Han llegado alumnos también a hacer investigaciones de lo que fue la vida de Rosario Castellanos.
2: Bien, pues vamos a nuestros, a música o a comerciales.
4: A comerciales, pero les recordamos que estamos en vivo a través de Extremo Comitán 99.1 FM en Facebook, porque ahorita durante el corte vía radio vamos a seguir platicando en Facebook.
2: Bien, entonces seguimos en Facebook, licenciada.
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1: Estamos de regreso en esto que es Nuestras Raíces. Estamos también vía Facebook a través de Extremo Comitán 99.1 FM. Ya mandaron un saludito ahí a través de la página. Saludos Lick Lourdes Abadía y Don Amín Guillén. Excelente programa. Sandy Cancino.
2: Muchísimas gracias, Sandy. Licenciada, por favor.
3: Sí, muchas gracias, Sandy. Es licenciada, también fue compañera mía en la carrera. Mi comadre.
2: De hecho.
3: Muchos saludos. Sí.
2: Bien, pues amable auditorio, ahorita que estábamos platicando con Lourdes, coordinadora del MUSAC, el MUSAC de San Cristóbal, sí, del MUROC aquí en Ciudad Comitán, nos platicabas que los alumnos que llegan, ¿qué pueden exponer ahí o los comentarios que te hacen los visitantes? ¿Qué te dicen? ¿Que falta esto? ¿A qué implementarle lo otro? ¿O está bien así funcionando? No, de hecho, normalmente, ¿qué te dicen?
3: De hecho, está muy completo el museo. De hecho, ellos llegan y ellos mismos hacen, en la visita que hacen ellos y lo que ven en el museo, ellos mismos hacen un poema o empiezan a escribir, y de ellos les sale hacer un poema de Rosario Castellanos. Nos tocó con una escuela de aquí de Chacaljocom, que los maestros los llevaron, hicieron el recorrido y todo, y de lo que explicaron, hicieron un poema, y viera qué precioso. Hay muchos niños que la verdad hasta se siente bonito porque solito de ellos nace hacer el poema. Y bien interesante, se emociona uno mucho. Hay una escuela también que siempre organiza eventos, o hacen también presentaciones de poesías. Ellos hacen su poesía y llegan y lo presentan. Y viera qué padre, niños chiquitos de 8 o 10 años. Es muy bonito lo que ellos les nace hacer ese tipo de poemas, de poesías para Rosario Castellanos.
2: Inspirados en las alas ven. Dos personas que nos decías hace un momento, que los acompañan en el recorrido, ¿qué les explican además? ¿Cómo los motivan para que puedan obtener la inspiración de un niño o de un joven?
3: Pues de hecho les empiezan a platicar sobre el tema de Rosario desde que empezó de niña, cómo empezó su vida de Rosario Castellanos en el poema, en la poesía. Entonces explican todo lo que vivió ella. Entonces como que pues ellas tienen pues su forma de hacer su recorrido, de explicar todo. Entonces los niños como que se emocionan y se ponen contentos y todo, y sí se inspiran en hacer una poesía.
2: ¿Y el museo conserva esas poesías o alguna copia que les nace a los niños?
3: Algunos sí nos dejan y algunos se los llevan porque lo presentan las poesías en otros lados.
2: ¿Y sobre qué el tema? ¿Qué es lo que escriben ellos? Más o menos que pueda recordar.
3: Pues de su niñez de Rosario Castellanos. Ha habido muchas poesías de cómo fue su niñez de Rosario Castellanos. Muchos saben que estudió pues acá en los primeros años que estuvo Rosario, estuvo estudiando pues aquí. Y hay niños que les gusta mucho lo que es la historia. Y es donde ellos empiezan a escribir o a leer cosas de ella.
2: Bien, pues hacemos una pausa para radio y seguimos en el otro canal. ¿Ya no?
1: Ya concluimos ahí la transmisión, pero ahorita nos vamos a un corte y seguimos hablando aquí vía radio.
2: Encantado.
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0: Acabamos de escuchar la marimba Chiapas con El Túnel.
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2: Ah, bueno, pero ¿qué te dije? Bien, pues estamos de regreso en nuestras raíces de Extremo 99.1 con nuestra invitada del MUSAC, del Museo Rosario Castellanos, la licenciada, la abogada Lourdes Abadía Torres, quien es coordinadora del Museo Rosario Castellanos, y platicábamos sobre los mensajes que te dejan los visitantes en la libreta. Me interesa mucho porque ahí está el reflejo de lo que puede ver una mente extraña a lo que se está presentando, extraña a Comitán que viene de visita. Si puedes recordar algunos comentarios que te hacen.
3: La verdad, son puros comentarios buenos. Siempre pues sí, les ha gustado la atención que se les ha dado, la amabilidad, porque pues obviamente la gente se les da el recorrido y platica uno con ellos muy amable, con la atención, la educación pues que nosotros tenemos ahí. Y pues ha llegado niños que se les hace el recorrido. Realmente ahí es muy interesante porque hay niños que les encanta la vida de Rosario Castellanos y hacen poesías, o simplemente el trato que se les da, te dicen: licenciada Lu, te queremos mucho, te extrañamos, esperemos regresar pronto con ustedes.
2: ¡Qué bonito!
3: Y mira qué padre se siente, es muy bonito que nos digan eso. Gracias a Dios nunca hemos tenido problemas con nadie, porque la atención que se les ha dado a la gente ha sido con mucho respeto y mucha educación.
2: ¿Para ti qué podría faltarle al museo?
3: Pues prácticamente lo que le falta un poquito más son los programas culturales.
2: Bien.
3: Los programas, porque realmente lo que es el museo está completo.
2: Está completo, pero sí, hay que fomentar más la participación cultural, ¿no? Que compartimos aquí con Blanquita también esa idea, que más que el evento social, meter más cultura, más historia, artesanías, no sé, danza.
3: Sí.
2: ¿Han presentado?
3: Sí, también ha habido mucho lo que es presentaciones de libros. Ha habido mucho presentaciones de libros, de teatro, poesía. Es lo que le comentaba la vez pasada de los niños que llegaron a fue un concurso de poesía, pero unos niños, viera que cuando los escucha se siente una emoción, una felicidad de ver esos niños, de cómo son, de que cuando están diciendo la poesía hasta se me enchina la piel, viera.
2: Qué bonito, lo vives.
3: Sí,
2: vives tu trabajo.
3: Sí, de hecho disfruto mucho el espacio del museo.
2: Por eso el resultado.
3: Sí.
2: Creo que en esta administración es importantísimo.
3: Sí.
2: Las personas que estamos metidos en ese ajo de que es cultura y historia, nos damos cuenta que el MUSAC ha sobresalido mucho con tu presencia, con tu coordinación.
3: Sí.
2: ¿Qué te parece si nos vamos a otra pausa y volvemos enseguida?
3: Sí, claro.
0: Ya regresamos en unos minutitos.
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1: Bien, estamos en Nuestras Raíces de Extremo 99.1 con nuestra invitada de honor esta mañana, como lo es la abogada Lourdes Abadía Torres, y platicábamos de ese tema tan interesante que te motiva, que vives mucho las personas que llegan a escribir sus poemas ahí, y eso también es importante porque lo vives, ¿no?
2: Sí, sí, es muy interesante al ver algunos niños que se dedican a la poesía y que están chiquitos, y a veces en el, como le decía, en el recorrido a veces que uno le da a los niños, en ese momento ellos van escribiendo y cuando salen ya me hicieron un poema de
1: hombre,
2: Rosario Castellanos.
1: Hombre, excelente, creo que bien vale la pena, ¿no? ¿Qué puede presentar los locales ahí? Las personas locales, ¿qué pueden presentar para que tengan una idea y concurran al Museo Rosario Castellanos?
2: Presentar.
1: No tanto como visitantes, sino ¿qué actividad pueden hacer ahí?
2: Pues la verdad hay mucho espacio para hacer todo tipo de actividades. Tenemos dos espacios, que es el patio central. Ahí pues lo han utilizado para eventos culturales y sociales. Ha habido lo que es concursos de poesía, concursos de canto, presentaciones del libro y
1: sí, adelante.
2: Tenemos también el audiovisual, que también es para reuniones y para hacer algún tipo de proyección.
1: Hombre, excelente. Pues yo quiero agradecerte mucho, abogada, por tu tiempo que nos has regalado, y al auditorio que siempre está con nosotros, muchísimas gracias. Así es que pueblo de Comitán y lugares circunvecinos, acudan al Museo Rosario Castellanos. Ahí hay espacios para que presenten sus pinturas, la danza, canciones, composiciones, etcétera, etcétera, todo lo relacionado al ámbito cultural comiteco. Bien, muchas gracias, nuevamente les agradezco y nos vemos el próximo sábado.
3: Así es, maestro, pues muchísimas gracias también, Lig Lulú, un gusto también compartir cabina el día de hoy. Muchas gracias, maestro, y nos vemos y nos escuchamos también el próximo sábado.
2: Muchas gracias a ustedes también, gracias por la invitación.
3: Los dejo con esto que es Triana Morena de la Marimba Chiapas, 959.

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11: Señoras y señores, arrancamos el mitote en esta hora. Gracias por estar con nosotros a través de Extremo 99.1. ¿A poco no? 10 con 10.
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12: Son las 10 con 11 minutos.
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11: Bueno, vamos a iniciar.
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0: Ay, me corrigió, mirá. Parece que no, y me parece que no estuviera, va, pero.
1: Ah, sí, sí, sí. Buenos días, buenos días, buenos días.
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0: Chavo, ruco este, se siente chavo y son rocos.
1: Sí.
2: De 39, 38, 35 todavía no es chavorruca o chavorruco. 40.
1: Ya le empieza a pegar.
2: 45,
1: 50.
2: Sí.
1: 50.
0: Pero, oíme, también hay chavorrucos que, por ejemplo, yo me puedo considerar un chavorruco.
2: Es que uno se siente, pero sí. Ya la gente los
0: sí. Ahora te puedo decir algo básico. Yo puedo ser un chavorruco, pero te aseguro que bastantes chavos de 30, 35 años quisieran tener la energía que tengo yo. Que están durmiendo, están acostados, se están rascando las.
2: Del Chucho no va a estar hablando. No, lo que pasa no es de ti, sino
0: no,
2: de.
0: No, claro.
2: Pero.
0: Ya me enojaron.
2: Por ejemplo, en vestir el chiquitín, yo no lo considero chavorruco. En vestir.
1: No. ¿Quién si consideras?
0: Ah, no.
2: Don.
0: Del Puma no va a estar hablando, Blanque. Del Puma sí, no va a estar Charal. Hablando. ¿Por qué?
2: También yo, ¿será que sí?
1: No, Charal, no, yo no estoy diciendo. No, ya estás quedado. Hablando,
2: güey. Los compañeros acá, don Miguel Ruiz.
0: ¿Por qué?
2: Porque es pantalones apretados. Con sus tenis.
0: Su playera apretada.
2: Su playera apretada. Sus lentes.
0: El chavorruco.
2: Sí, cuando uno ya se empieza a pintar uno las canas. Ya, pues.
1: Ya entraste a los chavorrucos.
2: Que no, sí.
0: Sí, que quieres que tu pelo siga siendo negro y ya, ¿no?
2: Quieres que tu pelo siga siendo.
1: Bueno, ni como decir, pues chiquitín va, pero.
0: Ah, me sale mis pelitos, pero son blancos ya también, canita.
2: Sí.
0: Sí.
2: Que nos diga para el auditorio, ¿qué identifica a uno un chavorruco? La palabra cuando a veces queremos utilizar palabras, frases de los chavos.
0: También podría ser.
2: Güey.
0: No mames, güey.
2: No mames, sí.
0: Eso te, como chavo.
2: Ya estás.
0: Porque ya estás viejo y es para que digas, ah, discúlpame.
2: Sí, discúlpame. O la palabra, sí, dispensa. Dispensa. Sí. O, ¿qué onda? ¿Qué onda?
0: En lugar de decir, no mames, güey. Decir, no digas esas cosas.
2: Sí.
0: Sí, se oye mal.
2: Sí, o cuando quieres chocar las manos y dices que saludas, hola, ¿qué onda, güey? ¿Qué onda? No, mejor le digas, ¿cómo estás?
1: Buenas tardes.
2: Busque que Dios te bendiga, que te vaya bien.
0: ¿Qué pueblos, hijo? También es chavorruco, sí, ¿no?
2: La palabra, ¿qué pueblos, hijo?
0: ¿Qué pueblos, hijo?
1: No tanto, no, porque se utiliza para saludar a alguien.
2: Ajá.
1: No precisamente.
0: Ay, también se utiliza para saludar. ¿Qué, güey?
1: También sí, pero ya se escucha más de chavorruco.
0: ¿Ah, sí?
1: Y en cambio el otro, el de qué pueblos, hijo, es más.
0: Van a irme enseñando, Blanquita. Ahorita me van a ir enseñando ustedes y el auditorio.
2: El profe Roberto Urán siempre nos escucha. Él es chavorruco. Porque en la parte no se ve su oreja. Se puso un arete.
0: ¡Ah!
2: Sí.
0: Ah, profe, ya estás de gran edad este juicio, profe. Ya no estás de patar usando arete.
2: Ahorita no lo tiene, o tal vez en la oreja. No, no lo tiene. Pues
0: también es chavorruco, sí. ¿No?
2: ¿Qué la
0: es
2: palabra, qué pueblos, hijo?
0: ¿Qué pueblos, hijo?
1: No tanto, no, porque se utiliza para saludar a alguien.
2: Ajá.
1: No precisamente.
0: Ay, también se utiliza para saludar. ¿Qué, güey?
1: También sí, pero ya se escucha más de chavorruco.
0: ¿Ah, sí?
1: Y en cambio el otro, el de qué pueblos, hijo, es más.
0: Van a irme enseñando, Blanquita. Ahorita me van a ir enseñando ustedes y el auditorio.
2: El profe Roberto Urán siempre nos escucha. Él es chavorruco. Porque en la parte no se ve su oreja. Se puso un arete.
0: ¡Ah!
2: Sí.
0: Ah, profe, ya estás de gran edad este juicio, profe. Ya no estás de patar usando arete.
2: Ahorita no lo tiene, o tal vez en la oreja. No, no lo tiene.

0: ¿Qué pachucas?
1: Chiroliro.
0: Chiroli.
2: Está a todo dar.
1: A todo dar. Oye, ¿onta pues la chaviza? ¿Onta pues el David? ¿Dónde se fue la chaviza?
0: ¡Qué tranza!
1: ¡Qué tranza! Oye, mándale un saludo al Cachamboy, dice por acá el amigo Cachamboy. Es Cachamboy. Dice, Charalito, dice, chiquitín, echa borruco. Se hace su colita de su larga cabellera. Te voy a mostrar su foto del Robert. Vos, Cachamboy, ya te viste en un espejo, Cachamboy. ¿Ya viste tus entradas que tienes? ¡Come tu miel! Vos, Cachamboy, ¿de qué estás hablando? Si mira, como te ves, me vi. Y como me ves, te verás. ¿Cuántos años tienes, Cachamboy? Y mira tus entradas.
3: Está más joven que nosotros.
1: Sí, y mira sus grandes entradas que tiene. Imagínate cuando tenga mi edad, ese no va a tener ni un pelo. Cachamboy, mejor no estés hablando, hijo. Bueno, así, ahora sí como la chaviza, agarra la onda, ¿no?
3: Bueno,
1: escuchar los audios del auditorio 963-100-0058. A ver, a todos los que nos escriben, muchas gracias. Digan frases que dicen los que decimos nosotros, los chavorrucos. A ver, si no es nuestro amigo, no, este es Alexis, vamos a ver qué nos dice.
4: Charal, charal, charal, buenos días. ¿A poco no?
1: Gracias, Alexis. Bueno, aquí nos mandó un audio también el Iker siempre es fiel, radio escucha.
5: Quiero que pongan una música del pasito de bebé a Doña Elo y a Doña Ramón, de parte de Iker.
0: ¿El pasito de bebé?
1: Sí, algo así, dice. Chiquitín, capibara, charalín, buenos días, felicitación a las mañanitas para mi hijo Iker. ¡Ah! El meñequito, pues sí, hoy está celebrando su cumple.
0: ¿Quién? El payasito, el meñequito.
1: El meñequito.
0: Meñequita, mi compa Camellito.
1: Sí, ayer llegó a la colonia, ahí, felicidades, hijo. ¿Cómo le gusta esto del payasito? Sí,
0: ya vino pa' aquí con nosotros, ¿te acordás?
1: Sí, el meñequito show. Sí. Felicidades, hijo, ahorita te pasamos tus mañanitas, ¿viste? Que te la pases muy bien, dice, como dice la chaviza, vengo...
0: ¿Qué dije?
1: Vengo a mear a Laura, ¿no? Farmear.
2: Ahora.
1: Ahora. ¿Qué otras palabras dicen los chavorrucos?
0: Otro, que nos diga el auditorio, ¿qué otra palabra dicen los chavorrucos? 963-159-8888.
2: Pásenme una rola.
1: Pásenme una rola. Eres un chavorruco, tu sombrero, tu lenguaje cool y buena onda, tu playera de concierto, tu saco, aunque no haga frío, vas con tu saco.
0: Oye, ¿y tus tenis?
1: Tus tenis o botas nunca faltan, ¿no?
2: Trajeado, pero con tenis.
0: ¿Es neta?
1: ¿Es neta? O escuchando música en la calle con tus audífonos.
2: La gorra hacia atrás.
1: La gorra hacia atrás.
0: Sí. ¡Qué buena es esa! Sí. Oye, o un chavorruco con las gorras esas que están de moda ahorita, ¿no? Con tus gorritas así de...
2: Ya que no. Escriben así, con el dedo índice.
1: Sí, sí. O que te dicen los chavorrucos que se siente bien chavo, se quiere juntar con puros chavos de la secundaria, de la prepa. Y hay muchos que ya grandes no tienen hijitos, pues, porque no quisieron tener familia. Pero ahí están a la moda, a la onda.
0: Las modas, o sea, un chavorruco también, ¿sabes cómo puede ser, charal, Blanquita? De que están pendientes de cuál es la nueva moda y lo sacan. O sea, si ves, ay, está buena esa moda y se lo ponen, ya no te queda, ya estás viejo.
2: ¿Qué andan con sus playeras de rock?
1: Sí, también. De cantantes famosos, para ti, ¿quién es un chavorruco? ¿Cómo se visten? Emanuel.
0: Chayanne.
1: Es chavorruco,
0: Chayanne.
1: Chayanne, Mijares.
0: Mijares también.
1: Se visten así muy...
0: Muy chavorrucos.
1: Muy chavorrucos. ¿Quién más de los grandes de la música?
0: ¿El Buki? ¿Cómo ves el Buki? No, de repente sale...
1: No creo.
2: Luis Miguel, quizás.
1: Luis Miguel.
0: Tiene tiempo que no platico con él.
1: No, con Luis Miguel.
2: Cristian Castro.
0: Enrique Iglesias. Pero está joven todavía, ¿no? Está chavo, está viejo.
2: No, pero
0: ya.
2: Siempre se caracterizó por su
0: estilo
2: así. Sí.
0: Alejandro Fernández.
1: Sí, Alejandro Fernández. En ranchero, pues lógicamente no, ¿verdad? Pero
0: el que se va a un evento
1: así. A comer con su novia, así, Alejandro Fernández.
0: Pedro. Podría ser, ¿no? No de ranchero, sino que así de que vaya.

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0: 10:58, 10:58. Es tremendo el chiquitín, la capibara y el charal aquí haciendo despapalle fuera del aire en esta hora de la mañana. 10:59, estamos a punto de identificarnos y gracias por estar con nosotros en este sábado. En un momento más vamos a continuar con nuestra sección. Sí,
1: pero yo regreso, ya estoy molesto, regreso no a los chavorrucos. Puedo tener 51 años, pero tengo la energía más de un chavo de 30,
0: ahorita
1: 35.
0: Lo acabamos. La verdad, regañame, la verdad, tener razón, padrecito. No, acabo no de comprobar.
1: Ser, no puede ser.
0: Pues esta generación ya no sirve. Ay, discúlpeme, pues, muchachos de 24. Caso, ahorita lo acabamos.
1: Nos acaban de comprobar ahorita.
0: Nuestro compañero David. Que no tienen idea.
1: Retentiva de lo que iba, de lo que vas a hacer.
2: ¿Qué? ¿Qué? Ya se me olvidó.
0: Mejor hacerlo vos. Señor productor, ¿me puedes te complacer?
1: Señor productor, ¿será que me puedes te complacer con esa canción que dice más o menos así?
0: ¿Cuál?
1: No.

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0: Cono.
1: Ah, bueno, estamos de regreso nuevamente. Gracias por estar con nosotros en esta mañana. Estamos en el programa que se llama
2: Los dos compas y la jefa.
1: Y agradecemos a todos los que están comunicando con nosotros. Y váyanse al TikTok, porque ya subimos nuestro TikTok, está bien chido. Váyanse, compártanlo, denle like, denle todo, porque creemos puede que llegar a muchos hogares, a muchas gentes.
3: ¿Ya está Chiqui?
1: Pues ya lo subieron, ya.
3: A ver, ya estamos. Vamos a checar.
1: Ya estamos, ahora sí que con Tokio.
3: Oye, ¿será que yo de por sí no en mi otra vida fui bailarín?
1: Oíme, con ese TikTok. Sí fuiste bailarín y yo me sentí chaborruco.
3: Bueno, se van a TikTok, quiere conocer a Capi, el chiquitín, el charal, se van a TikTok, ¿sale? Continuamos con nuestra sección que se llama
2: Pídela cantando.
3: Solicita tu canción cantando así.
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1: Estamos de regreso en esta mañana, el tiempo avanza, 11:32, 11:32 en el programa que se llama Los Dos Copas y la Jefa,
2: con el charal, la capibara y tu servilleta chiquitín.
3: En este fin de semana, sábado 22 de agosto, continuamos con esta sección, como nos mandaron audios, pídela cantando, manda tu audio cantando una frase, una estrofa, un verso de la...
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0: ¿Por qué estás diciendo que no vas a regresar?
1: No, ya no voy a regresar contigo y no, y ni creas que te voy a llorar. No te voy a llorar para nada.
2: A ver, tranquilos, recuerden que el fuego algún día se tiene que apagar. ¡Se tiene que apagar el fuego!
0: ¿Pero por qué? Me duele que me dejes.
1: También, aunque digas que te duele y que te vas, no digas eso porque yo no voy a regresar. Jamás voy a regresar.
2: A ver. ¿Son parientes? ¿Qué son?
1: Ni siquiera parientes. ¿Cómo le voy a...? No, que no. Le voy a estar rogando, nada.
2: Entiendan, que los dos lo mismo le den, no estén llorando. Ah, no lloren cuando te vayas. ¿Por qué estás enojado? ¿Ah? ¿Por qué estás enojado?
1: Mira, yo no le mandé flores ni en vida, mucho menos le voy a mandar flores cuando se muera. No le estoy mandando nada de flores.
0: Pero sí, como otras veces, ya se me pasará.
2: Sí, recuerda, él había tenido otros amores, que yo me acuerdo muy bien, escúchame, que en su momento lo quiso tanto como a ti, hija, lo quiso tanto como a ti.
0: Pero me duele que me dejes, ya no voy a llorar por tu abandono.
1: Es cierto, mira, es cierto que me duele que me dejes, pero como otras veces, ¡ay, se me va a pasar! Cualquier rato se me va a pasar.
0: Sí, esto algún día tenía que terminar.
2: Y la canción se llama 963-159-88-88. ¿Cómo se llama la canción?
1: No lo van a saber.

0: hasta ahorita nadie,
1: ¿no lo saben?,
0: ha adivinado esta canción.
1: Nadie.
0: Yo no tengo mensajes. Capibara, ¿tienes tu mensaje?
2: Nadie sabe. Nadie supo.
0: ¿Ya? ¿La mayoría latinó?
3: Sí.
0: Bueno,
1: ¿cómo se llama la canción?
0: Otra estrofita, a ver si, si para lanzar la canción.
1: Ya sabe.
3: Ya está riendo aquel. Entra pues el papel, chiquito.
0: Entra pues, concéntrate otra vez, chiquito. Eres, es buen actor el chiquito, va. Sí,
3: la,
0: sí, después.
1: Que entre pues la mujer.
0: Ah, bueno.
2: ¿Qué estás pensando? Que solo vos sos la que vivís en mi corazón. No, mamacita, antes que tú, bastantes mujeres vivieron en mi corazón.
3: Pues por eso, ¿por qué voy a decir que regreses? ¿Por qué voy a seguir llorando ahorita si ya te alejaste?
0: A ver,
3: no,
0: a ver,
3: no.
0: Yo sé que se tenían este cariño y había un cariño ardiente como el fuego, pero tranquilos, recuerden muy bien que el fuego.
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0: Entra pues, concéntrate otra vez, chiquito. Eres, es buen actor el chiquito, va. Sí,
3: la,
0: sí, después.
1: Que entre pues la mujer.
0: Ah, bueno.
2: ¿Qué estás pensando? Que solo vos sos la que vivís en mi corazón. No, mamacita, antes que tú, bastantes mujeres vivieron en mi corazón.
3: Pues por eso, ¿por qué voy a decir que regreses? ¿Por qué voy a seguir llorando ahorita si ya te alejaste?
0: A ver,
3: no,
0: a ver,
3: no.
0: Yo sé que se tenían este cariño y había un cariño ardiente como el fuego, pero tranquilos, recuerden muy bien que el fuego algún

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0: y por eso ya lo sabe sí, tu sí,
1: abuelito,
0: marido.
1: Abuelito, es cierto que me duele que me dejes, pero como otras veces, ahí se me va a pasar, ¿viste?
0: Estoy perdido. Sí, hijita, yo creo que esas tus amistades, hijita, esas tus amistades que tenés, te están echando a perder. Sabes, cada que te vas a esos antros y donde quiera que te vas, sabes si no te enseñan puras leperadas y tu marido tiene toda la razón.
1: Abuelito, yo le di lo bueno. Que trae.
0: Aparte que de por sí es medio mudo tu marido.
1: La canción se llama Aprendiste a volar.
2: Se quedó con los tigres.
1: Chivié, mil disculpas. ¿Qué? Perdón, está yo metido en la canción de Aprendiste a volar todavía de los tigres. Perdón.
2: ¿Cómo que aprendiste a volar de los tigres?
1: No.
2: Díganle algo al charal, díganle algo, lo echó a perder todo.
1: Bueno, ahorita regresamos.
3: 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Mi

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0: Vamos a terminar con la última canción, la última canción de Adivina la canción.
1: Pero sí le vas a echar ganas, ¿no?
0: Les pido mil disculpas primeramente al auditorio.
1: Te vas a poner las pilas.
0: Segundo, mis compañeros, ay, me perdí.
2: Sos mero mudo.
0: Sos mero mashkut.
2: Estamos también hablando de aprendiste a volar y si no te voy a llevar flores.
0: Pero es que para todos los que acaban de prender la radio, estamos con una sección que se llama Adivina la canción. Nosotros lo actuamos y ustedes adivinan qué canción es, pero yo me quedé con la canción anterior de Ni parientes somos de los Tigres.
1: Sí, cuando era ya una de Vicente.
0: Era una de Vicente, sí. Por eso mis compañeros aquí con su guión que tenían, se perdieron todo.
1: Pues tú nos hiciste perder, por eso pero, ¿te vas a poner las pilas
0: sí,
1: o ya?
0: Sí, sale, última, ya ahora, les prometo concentrarme.
1: Si no le echas ganas, nos quedamos solo chiquititos.
0: No, pues sesión. Ya. Perdóname, perdona chiquitito.
2: Bueno, perdonado pues, compa.
1: Yo no.
0: ¿No?
1: Ah, mentira.
0: Sí. Bueno, ay, mi madre, sale, listo, en esta me prometo ponerme las pilas, ¿sale?
1: Donde no vas a ver.
0: Sale. Adivinen la canción, nosotros actuamos esta canción y ustedes nos dicen de qué canción se trata. 963-159-8888. Arrancamos con esta canción
2: en 3, 2, 1, ahora.

0: parece si nos vamos a echar una vueltecita? Los invito a pasear.
1: Este, pues, ¿dónde, chiqui?
0: Somos que... compas, somos amigos.
1: Ah, bueno, aprovechando que es sábado, pero... ¡Ah, ya está la Capi! ¡Capi!
2: ¡Ew!
1: Este, ¿qué estás haciendo?
2: Ya aquí estoy esperando que van a pasar por mí. ¿Quieren ir conmigo?
0: No, echamos una vueltecita, vamos a dar una vuelta.
1: Qué bonito, qué bonito, qué bonita carcachita tienes vos. Pero, ¿va a arrancar tu carcachita?
2: Sí, sí va a arrancar. Bonito. Ya lo llevé allá con los amigos.
1: ¿Bonos ve? Sale, ¿bonos? Ah, mira qué humareda tiene, burro, nos viene ahogando.
0: ¿Vos lo checaste tu aceite, vos?
2: Sí, lo chequé, sí lo chequé. Ah, pues no se burlen.
1: Es un carro viejo que se viene pintando.
0: Toda la gente se mate la risa.
2: Ay, ¿cómo son? ¿Por qué? ¿Por qué se burlan, pues? Oye, no anden murmurando cosas.
0: ¿Vamos a llegar? ¿Quiero ir a un inajado? ¿Ir a llegar este tu carro?
2: Sí. Poquito.
0: ¿Dónde lo viste a pepenar?
1: Bueno, ni modo.
2: Vamos a llegar.
1: Carcachita. Paso a pasito.
0: Poquito a poquito.
1: Sí, no deja de tambalear, pero bueno, es poco a poquito.
2: No nos va a dejar, confíen.
0: Pero mira, ¿qué le vamos a decir? Pues a mi novia se va a burlar que voy aquí en ese tu porquería de carro.
2: Ay, pero bien que te va a llevar. Paso a pasito te va a llevar.
1: Correcto. Bueno, continuamos, pues, continuamos, vámonos.
2: A ver.
0: Poco a poquito.
2: Sí, miren, miren, no me arrepiento. Tampoco me avergüenzo. Es pobre, pobre el dueño de este carrito, pero aunque sea viejo, el dueño de este carro me trata como reina.
0: Bueno, le voy a hablar con cariño. Carcachita, poco a poquito, no dejes de batallar, no dejes de tambalear, llévanos poquito a poquito.
1: La canción
0: se llama...
1: ¿Qué dice el auditorio?
0: El chofer de Vicente Fernández.
1: ¡No!
0: ¡No, no!
1: El taxi de Ricardo Arjona.
0: ¡No!
2: Aquí está la buena.
1: La canción se llama
2: La carcachita. Este carrito, pero aunque sea viejo, el dueño de este carro me trata como reina.
0: Bueno, le voy a hablar con cariño. Carcachita, poco a poquito, no dejes de batallar, no dejes de tambalear, llévanos poquito a poquito.
1: La canción
0: se llama
1: ¿Qué dice el auditorio?
0: El chofer de Vicente Fernández.
1: ¡No!
0: ¡No, no! ¡No!
1: El taxi de Ricardo Arjona.
0: ¡No!
1: La canción se llama
0: La Carcacha.

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0: Ok.
1: ¿Qué tal, señoras, señores? Muy buen día. Gusto en saludarlos. 12 del mediodía con 8 minutos. Es un gusto para mí estar con ustedes en esta segunda etapa de programa totalmente diferente con los especiales. ¿De qué se trata? Bueno, hablar trayectoria, inicios, música, todas las colaboraciones que ha hecho los cantantes. Cantantes muy viejos, cantantes que llevan mucha trayectoria, cantantes, grupos que están empezando también, porque hay muchos grupos que están empezando con esto de la música y que han sacado uno o dos temas y que han sido un hitazo. Pero no estoy solo, me acompaña hoy en esta hora, va a estar conmigo el día de hoy una chiquirriguilla que los va a saludar y que con mucho gusto va a estar presentándoles también canciones de Juan Luis Guerra. ¿Sí? Juan Luis Guerra el día de hoy, de 12 a 1, y a la 1 de la tarde le cambiamos con nuestro segundo invitado. Fanny, buen día, gusto en saludarte.
2: Hola, muy buenas tardes, ya estamos por acá. Pues bueno, ahorita nos toca es que Juan Luis Guerra, ¿verdad? Ahorita nos toca con esto, entonces vamos a ver qué musiquitas van a pasar. Y también les podemos recordar lo que son nuestros números de WhatsApp, que sería 963-159-8888 y números de cabina 963-632-0185.
1: Díganos qué canción es tu favorita de Juan Luis Guerra. Pues en lo particular a mí me encanta la que tenemos de fondo musical. Es un tema que de los más solicitados en radio, ¿verdad? En esta hora de la mañana. Pero les vamos a platicar un poquito de Juan Luis Guerra durante el trayecto de esta hora. Juan Luis Guerra Seijas, de Santo Domingo, 1957, casi 70 años. Juan Luis Guerra, cantautor, arreglista, músico, productor musical y empresario dominicano. Tenemos más datos, Fanny.
2: Claro que sí, y también cabe mencionar que su género, más que nada, es la música tropical.
1: Así es, viene de un país alegre, un país dominicano donde la gente pues se caracteriza por el baile. Ya tenemos más comunicación de la información de Juan Luis Guerra, Fanny.
2: Sí, bueno, también podemos mencionar lo que son los grandes éxitos, como las de Burbujas de Amor, Ojalá que Llueva Café, Bachata Rosa, y entre muchas más. Pero puedo decir que una de mis favoritas es la de El Costo de la Vida.
1: El Costo de la Vida. Y déjeme decir que es muy cristiano. Juan Luis Guerra trae mensajes bastante bonito de paz y cosas de Dios también, que a eso se refiere muchos temas.

0: es la que tenemos de fondo musical, Burbujas de Amor. Vámonos con el primer tema de Juan Luis Guerra, a través de Extremo 99.1, y o nos vamos a pausa, Fanny.
1: Mejor nos vamos a pausa y regresamos con canciones, porque creo que ya nos llegó un mensaje y ya para que vayamos programando.
0: 963-159-8888, estamos con Juan Luis Guerra.

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10: Con 16 y ya estamos de regreso.
11: Así es, son las 12 con 16 del mediodía a través de Extremo 99.1. Estamos con el gran señor altísimo, por cierto, muy alto, Juan Luis Guerra, uno de mis favoritos, porque aparte de su sencillez, carisma, pues es un gran compositor también, que ha vendido más de 30 millones de discos. Más de 40 años de carrera. ¿Qué más información tenemos, mi queridísima Fanny, en esta mañana con el señor de señores, Juan Luis Guerra?
10: Bueno, fíjate que yo tenía un dato aquí, porque ya que estabas diciendo de que uno de los más altos y así, encontré una en donde decía cuánto medía.
11: 1.95, casi 2 metros, sí. Igual que Ricardo Arjona.
10: No, yo quedo como un chaneque al lado de aquel.
11: Tú mides 1.40, ¿no?
10: 1.50. Ya está robando 10 poderosísimos centímetros ahí, Dios mío.
11: Compositor también que ha vendido más de 30 millones de discos. Más de 40 años de carrera. ¿Qué más información tenemos, mi queridísima Fanny, en esta mañana con el señor de señores Juan Luis Guerra?
10: Bueno, fíjate que yo tenía un dato aquí, porque ya que estabas diciendo de que uno de los más altos y así, encontré una en donde decía cuánto medía.
11: 1.95, casi 2 metros, sí. Igual que Ricardo Arjona.
10: Yo quedo como un chaneque al lado de aquel.
11: Tú mides 1.40, ¿no?
10: 1.50. Ya está robando 10 poderosísimos centímetros ahí, Dios mío, ¿no? ¿Qué?

0: En este entonces todavía los chavos lo siguen solicitando.
1: Sí, de hecho sí, y estas son, bueno, es una de las más sonadas también hasta el momento. Sus temas propios y clásicos con este grupo, pues le fue muy bien esa colaboración.
0: Claro.
1: Debemos decir que sí le fue muy bien. Y ahorita, bueno, en un ratito lo vamos a escuchar, pero yo siento que también esa entra en el top 2 de mis favoritas.
0: Terminación 21 fue la que solicitó la canción Cuando Me Enamoro, este dueto del hijo de Julio Iglesias, Enrique. Y tenemos más saludos. Buen día. La complacé con la canción Mi Bendición, también de Juan Luis Guerra. Linda tarde, terminación 14. Y dice, buenos días, chicos, desde la Trinitaria. Saludos desde la Trinitaria. Recuerden que estamos con esta hora. De invitada está Fanny Charal, de 12 a 1. Puras canciones de Juan Luis Guerra. Vamos a complacer con la canción que nos han solicitado, Fanny, en esta hora del día.
1: Vámonos con Cuando Me Enamoró, siendo las 12:20.

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7: 12:27 y a petición del auditorio nos vamos con Juan Luis Guerra, mi bendición.

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0: Espantan. Jesús, mira, está bailando esta cosa.
1: Ahorita en controles está Fanny desde las 12 y ahorita empezó a alocarse la máquina.
0: Justo a las 12:33. ¡Qué bárbaro!
1: ¿No será que hay alguien que allá dejaste un tu amor perdido y te está echando brujería?
0: ¿Tú crees?
1: Porque está raro y mira, no deja la máquina de...
0: No creo. ¿Qué van a saber hacer esos chamacos?
1: Yo creo que están dándote algo.

0: trajo.
1: Ni nos está escuchando, Manuelito. Manuelito Chicharronero, la Fanny sigue esperando su bolsa de...
0: De chicharrón.
1: De chicharrón.
0: Ya van a ser 15 días. Ajá. Y yo aquí muriéndome, Dios
1: sí,
0: mío.
1: Sí, pues de antojo. Ahí va a salir con cara de chicharrón el niño.
0: Sí, pues. Ay, no, qué bárbaro. Bueno, hombre, tenía que ser mentiroso.
1: 2:35, regresamos con el especial de Juan Luis Guerra. Puras canciones de Juan Luis Guerra. Le vamos a adelantar quién vamos a tener a la 1:00 p.m. Fanny, a la 1:00 le cambiamos. Ella me acompaña a Fanny de 12 a 1:00. Le tocó Juan Luis Guerra y la capibara, la blanquita, le va a tocar el potrillo.
0: Azú, va a venir con todo la blanquita.
1: Va a venir
0: ahorita
1: de sombrero. Alejandro Fernández.
0: Chalequito, botita vaquera. Todo que ver va a venir la blanqui ahorita.
1: A la 1:00, para que pidan sus canciones de Alejandro Fernández, ranchera, balada, lo que ustedes quieran. Pero ahorita nos quedamos con Juan Luis Guerra.
0: Ahorita nos quedamos con Juan Luis Guerra, a petición de nuestro auditorio, que se llama A Pedir Su Mano.
1: Vámonos a complacer a esta terminación en esta hora del mediodía. Soliciten sus canciones de Juan Luis Guerra. Vámonos con la canción solicitada.
2: Llegó Maya Saez.

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11: Y ya estamos de regreso.
12: Le vamos a hablar datos curiosos de Juan Luis Guerra. Mide cerca de 1.95, lo que mencionabas, Fanny, casi 2 metros de altura.
11: ¡Ay, Dios!
12: Estudió filosofía y letras antes de dedicarse por completo a la música. Es filósofo de profesión. El origen del tema que tenemos de fondo musical, la bilirrubina. El famoso tema nació durante un viaje a Panamá donde contrajo un virus y tras escuchar el diagnóstico médico de su enfermedad, inspiró la letra de la canción. Siempre apoya a sus hijos, es muy religioso y aparte de ello dicen que es muy sencillo. No lo hemos tratado, pero se nota que es una persona muy noble, muy sencilla.
11: Sí, de verdad que sí. Y también cabe mencionar que, pues, con esos grandes éxitos ha ganado decenas de galardones, incluyendo más de 30 Latin Grammys.
12: ¿Cuál es tu canción favorita de Juan Luis Guerra? Coméntanos al 963-159-8888. Tu canción favorita, ya complacimos con varios temas musicales y tenemos pendiente todavía algunos. ¿Qué más tenemos, mi Fanny, para complacer o datos de Juan Luis Guerra?
11: Ahorita tenemos para complacer de Juan Luis, Estrellitas y Duendes.
12: 12:45, le recordamos que a la una le cambiamos con Alejandro. Mientras tanto, esta canción que solicitó el auditorio. Adelante, producción.
11: Vámonos con Juan Luis Guerra, Estrellitas y Duendes, 12:46.

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1: Era la Karina, come tu mierda. Bueno, aquí está el Barbarroja, un saludo desde su puesto, haciendo sus trabajos. Saludos.
2: Chambiando, haciendo la chambiación, dice.
1: Qué rápido pasó la hora, ¿no?
2: Sí, y ya hasta ahorita viene a saludarnos.
1: Sí, pues.
2: Desde hace rato ya está y hasta ahorita.
1: Siempre
2: ya
1: les gusta.
2: Que ya nos vamos a ir. Ya vos, David.
1: Mándale un saludo a tus fans.
3: Saludos a todos.
2: Ya. ¡Ay, Dios! Bien. ¡Qué seco! Con razón te dejan, amiga.
1: Manda un saludo a la Karina.
3: Hola, Cari, ¿cómo estás?
2: Mira que la Cari ya no nos mandó mensaje.
1: Oh, ahorita ahí está ya la llamada.
2: ¡Llamada! Vamos a ver.
1: No huyas, cobarde. Bueno, son las 12:54. Casi estamos llegando a la recta final y nos vamos a despedir con un tema de Juan Luis Guerra, que ha solicitado el auditorio. Muchísimas gracias por haber aceptado el especial con Juan Luis Guerra. Y recuerden que, terminando esta canción, soliciten sus canciones del Potrillo, de Alejandro Fernández. Mi canción favorita para mí es Mátalas o Nube Viajera. Ahora te pregunto a ti, ¿cuál es tu canción favorita de Alejandro Fernández? Porque al terminar esta canción de Juan Luis Guerra, Frío Frío, nos vamos a enlazar con la canción ya de Alejandro Fernández. Bueno, estamos llegando a la recta final de este fin de semana. Recuerde que todos los sábados tenemos especiales de diferentes cantantes, gruperos, solistas, con gran trayectoria, otros que son nuevos. Ahora le tocó el señor de señores Juan Luis Guerra. Y a la una, Alejandro Fernández. Así es que estamos llegando a la recta final de este compromiso musical con Juan Luis Guerra. Muchos le llamaban y su 440, ¿no? Su gran orquesta, su gran grupo que ha formado por muchos años el gran cantautor dominicano como es Juan Luis Guerra. Faltan 4 minutos ya para las 12. Estamos llegando a la recta final. Muchísimas gracias, Fanny. Como siempre, un gusto saludarte y gracias por habernos acompañado durante esta hora.
2: Pues gracias. Ahorita yo estoy en una llamada. Tenemos a alguien en la línea que nos está agradeciendo por nuestro bonito programa, por esta programación que tenemos en estas horas. Y pues, un saludito para esa persona. Vamos a seguir así, echándole muchas ganas. Y bueno, ya nos toca despedirnos porque ya va a venir la Capi.
1: En la segunda hora.
2: Frío, frío. Frío, frío. Nos vamos con Frío, frío.

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La canción se llama Sin Aire de Aarón y su grupo Ilusión. Comenzamos con Alejandro Fernández.

no charal. Bueno, estamos ya en la hora de Alejandro Fernández, el potrío. El mismísimo que usted admira mucho por la gran trayectoria de su difunto padre, que es Alejandro Fernández, que la verdad está sacando bien la casta, eso del Fernández, la herencia que le dejó no solamente en bienes, sino en música. Ahorita sacó un álbum donde hay temas inéditos del señor Vicente Fernández con voz del potrillo. De 1971, 24 de abril, 55 años, Alejandro Fernández, nombre completo, Alejandro Manuel Fernández Abarca, como apodo el potrillo, gran trayectoria musical, ranchero pop, latino mexicano, gran... trayectoria no solo en la música ranchera sino también en ópera, como latino mexicano, como pop, ¿verdad? Y por supuesto hoy vamos a escuchar sus temas musicales, las canciones que nos soliciten al 963 159 88 88. Ya complacimos con la primera, que se llama A la Vela del Camino, terminación 80, la canción Abrázame con Alejandro Fernández, gracias desde la Trinitaria. Vámonos complaciendo el auditorio, terminación 4, ¿A qué sabe el olvido?

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0: Van, o sea, no deja de ser Fernández como tal, y creo que también el apellido le impone mucho.
1: Claro, no es lo mismo, escucha, no es lo mismo Alejandro López
0: ¿Qué
1: que Alejandro
0: Alejandro?
1: Fernández. No es lo mismo Alejandro Santis que Alejandro
0: Alejandro
1: Fernández,
0: Fernández.
1: ¿no? Alejandro es totalmente famoso por su apellido. ¿Qué dice el auditorio? Buenas tardes. Sí, ya está lista tu canción, como un caballero.
2: No tengas, ¿de qué les vas a hacer, envidia vos, charal? Si ya tenés para tus tres tiendas, son los tres charales.
1: ¿Cómo se dónde se queda tanta mudenca la gente?
0: Los tres charales.
1: Los tres charales.
0: ¿Está bien? ¿Te la aplicó?
1: Sí, me la aplicó. Esta canción a mí me gusta mucho.
0: Es la que solicitaron.
1: Es la
0: Si
1: que
0: no fuera un
1: solicitará. Si no fuera un
0: caballero.
1: caballero, yo te perdería el respeto, ¿eh? Pero como lo soy,
0: Pero como lo sos,
1: te respeto.
0: Tenemos respeto todavía.

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4: Ya solo 10 minutos y las 2 de la tarde, pero nos vamos a quedar con esto que es Nube Viajera de Alejandro Fernández.

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4: Bueno, con permiso, estamos llegando a la recta final de este sábado 22 de agosto. Capi, un gusto saludarte desde las 10 de la mañana y nos vamos a despedir ya con Alejandro Fernández.
5: Ya, después de conocer un poquito, porque hay mucho de qué hablar, pero no nos da solo una hora para los especiales. Pero espero que hayan disfrutado también de esta programación, las dos horas con los especiales. La próxima semana tenemos más especiales, así que síganse comunicando, mandando sus mensajes, pidiendo sus canciones. Y pues, charal, nos vemos el lunes.
4: Si Dios quiere. ¿Está raro el día o yo soy el raro? Los dos.
5: Las dos cosas. Porque ¿te afectó?
4: Me afectó. Está, bueno, aquí tenemos clima ahorita, pero...
5: pero hay calor afuera.
4: Hay calor, está bochornoso, pero...
5: está nublado.
4: Está nublado. Uh-huh. Y hay como que viento. Se mueve aquí el cable que estoy viendo, pues. Yo digo que tal vez le eche su llovizna más tarde, ¿no?
5: 6, 7 más o menos. Uh-huh.
4: Pues vamos a ver qué pasa. Mientras tanto, sigue escuchando la programación de Extremo. Vámonos a despedirnos con una canción bastante bonita de El Potrillo, que se llama Loco. Capi, buenas tardes, buen provecho a todos y si Dios quiere, el lunes en el mitote.
5: Así es, charal, pues buenas tardes, buen provecho y nos vemos el lunes.

0: forzada en niñas y adolescentes se ha incrementado durante los últimos 7 años en Chiapas, a diferencia de la tendencia nacional. Datos de la Comisión Nacional de Población, CONAPO, indican que la entidad pasó de una ración de fecundidad forzada de 2.53 nacimientos por cada 1000 niñas de 10 a 14 años en 2018 a 3.19 en 2025, lo que representa una grave violación de los derechos humanos y un problema de salud pública, ya que la mayoría de los embarazos son consecuencia de violencia sexual. Durante 2025 en México se registraron 7.887 nacimientos en niñas, equivalentes a aproximadamente 22 casos diarios. Además, los embarazos y partos a edades tempranas implican mayores riesgos para la salud y la vida de las menores. Ante este panorama, el Consejo Nacional de Población plantea la urgencia de fortalecer las acciones de protección para las niñas y adolescentes, tanto de las autoridades federales como estatales. Resulta necesario atender también las desigualdades sociales que contribuyen a este problema y garantizar condiciones que permitan prevenir la violencia sexual y proteger los derechos de las infancias. Hasta el siguiente comentario.
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2: Excelente tarde a través de Extremo, como siempre acompañándolo con buena música. Soy Juan Ramón Alcázar, son las 14 horas 2 de la tarde con 5 minutos. Él es Remy Valenzuela, se llama Invéntame, a través de Extremo 99.1. ¡Ah!

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1: 14 horas, 2 de la tarde con 10 minutos. Saludos al doctor Potenciano en esta tarde y a su hermosa familia. Gracias por su sintonía. Ellos son Patrulla 81, se llama.

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2: Aunque la emergencia sanitaria por COVID-19 quedó atrás, sus efectos continúan en miles de personas. De acuerdo con la Organización Mundial de la Salud, alrededor de 6 de cada 100 personas que padecieron la enfermedad desarrollan síndrome post-COVID, una condición que puede prolongarse durante meses o incluso años. Lo anterior puede provocar fatiga, problemas de memoria, mareos, alteraciones del sueño, dificultad para respirar y otros trastornos. Investigaciones recientes apuntan a que el virus puede alterar el funcionamiento del sistema inmunitario, afectar la flora intestinal y dañar los vasos sanguíneos, además de reactivar los virus que permanecían latentes en el organismo. Entre los virus hay algunos relacionados con la fatiga crónica, la discapacidad física y la persistencia de síntomas asociados con el COVID prolongado. Los especialistas señalan que estos procesos estarían vinculados con la inflamación provocada por la propia infección. Los hallazgos podrían ayudar a comprender mejor el COVID prolongado y desarrollar estrategias para identificar a las personas con mayor riesgo y atenderlas oportunamente. Hasta el siguiente comentario.
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1: 14 horas, 2 de la tarde con 20 minutos, la hora exacta a través de Extremo 99.1. ¿A poco no? Acompañándolo con buena música por la tarde de este sábado. Es el Sirenito, Emir Pavón y Pedro Fernández.

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1: Señoras y señores, este servidor se complace en presentarles a los Ángeles Azules.

0: ¿Cómo dice? Ey. Que le den cumbia a la gente.
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2: Aunque la emergencia sanitaria por COVID-19 quedó atrás, sus efectos continúan en miles de personas. De acuerdo con la Organización Mundial de la Salud, alrededor de 6 de cada 100 personas que padecieron la enfermedad desarrollan síndrome post-COVID, una condición que puede prolongarse durante meses o incluso años. Lo anterior puede provocar fatiga, problemas de memoria, mareos, alteraciones del sueño, dificultad para respirar y otros trastornos. Investigaciones recientes apuntan a que el virus puede alterar el funcionamiento del sistema inmunitario, afectar la flora intestinal y dañar los vasos sanguíneos, además de reactivar los virus que permanecían latentes en el organismo. Entre los virus hay algunos relacionados con la fatiga crónica, la discapacidad física y la persistencia de síntomas asociados con el COVID prolongado. Los especialistas señalan que estos procesos estarían vinculados con la inflamación provocada por la infección. Los hallazgos podrían ayudar a comprender mejor el COVID prolongado y desarrollar estrategias para identificar a las personas con mayor riesgo y atenderlas oportunamente. Hasta el siguiente comentario.
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1: Tarde, 32 minutos, bienvenidos nuevamente a esta segunda emisión de Notinúcleo. Gracias a nuestra audiencia en el interior del estado y más allá de nuestras fronteras. Gracias por estar con nosotros como todos los días. Así también a nuestros compañeros de las diferentes plazas que en este momento están enlazados con XHTG La Grande para llevar a ustedes lo más interesante de la información. Recuerde, estamos transmitiendo para todo el mundo a través de nuestras plataformas digitales Facebook, X, Instagram y YouTube, donde nos encontrará como Notinúcleo. Nuestras páginas www.notinúcleo.com y www.radionúcleo.com para escucharnos en vivo y encontrar la información que a usted le interesa. Y gracias, quiero darle la bienvenida y desde luego por acompañarnos en estos 60 minutos a Domingo de Asís, que está en los controles técnicos. Domingo, pues ya estaba ahí confundiendo ahorita en los controles técnicos porque a él le corresponde la primera emisión.
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1: ¿No? Bueno, y pues soy su servidor José Ovilla y estaré con ustedes pues durante estos 60 minutos de información. Vamos a nuestro primer bloque de noticias. La caravana migrante Sueños sin Frontera 2026 se divide ante el cansancio y las altas temperaturas. Vamos con Laura de la O.
3: La caravana de migrantes denominada Sueños sin Fronteras 2026 se divide este viernes luego de que un grupo de personas decidiera hacer una pausa en el municipio de Huehuetán debido al cansancio acumulado tras recorrer más de 26 kilómetros bajo temperaturas superiores a los 37 grados centígrados. Mientras algunos optaron por descansar y recuperarse, otro grupo decidió continuar su camino con dirección al municipio de Huixla, pese a las difíciles condiciones que enfrentan durante este trayecto. De acuerdo con testimonios de los propios migrantes, el personal del DIF ha sido de los principales apoyos que han recibido, particularmente con hidratación y atención durante su recorrido. Este intenso calor y la distancia recorrida ya comienzan a cobrar facturas. Algunos integrantes de la caravana presentan ampollas en los pies, agotamiento, deshidratación. Sin embargo, mantienen firme su intención de continuar avanzando por la costa de Chiapas. Se estima que la caravana está integrada por aproximadamente 700 migrantes, entre ellos personas originarias de distintos países. Llama la atención que algunos aseguran haber estado anteriormente en Estados Unidos y que buscan regresar a territorio estadounidense pese a las actuales restricciones migratorias. Se prevé que durante las próximas horas continúen avanzando hacia los municipios vecinos de la región. Estaremos atentos a lo que ocurra durante ese fin de semana y el desarrollo de la caravana Sueños sin Fronteras 2020.

0: vulnerable de la población. Pero escuchemos por qué. Vamos con Isa Maldonado.
1: Los accidentes de tránsito se han convertido en una de las principales causas de muerte entre los hombres, al registrar 816 defunciones y ocupar el quinto lugar entre las causas de mortalidad en Chiapas. Frente a esas estadísticas, autoridades buscan ubicar con mayor precisión dónde y por qué se concentran los percances viales en el estado. El Consejo Estatal de Prevención de Accidentes, COEPRA, utiliza un mapa con calor elaborado junto a las Secretaría de Seguridad del Pueblo y el C5 para identificar los puntos donde los accidentes se repiten. La información ya permitió establecer que Tuxtla Gutiérrez concentra la mayor cantidad de estos hechos. El análisis no solo se limita a contabilizar los percances, sino que busca determinar las características de cada zona para establecer qué tipo de intervención se requiere.
2: Los accidentes de viales, los hechos de tránsito son un problema serio de salud pública. El Estado lo vive toda vez que esa causa ocupa la quinta causa de mortalidad general en los accidentes de tránsito. Entonces eso nos obliga a nosotros como Secretaría de Salud exhortar a la población todas las acciones preventivas que podamos tener, exhortar a la población de tomar conciencia, de evitar actos imprudentes, actos riesgosos, de cruzar adecuadamente las vialidades, de movilizarte correctamente y con respeto, tanto tú motociclista, conductor de un vehículo de cuatro ruedas, tanto como el peatón.
1: La velocidad aparece como uno de los elementos relacionados con el alto riesgo. En las vialidades donde los vehículos alcanzan mayores velocidades, las consecuencias de un accidente son más graves. El libramiento norte de Tuxtla Gutiérrez forma parte de los sitios donde ya se tomaron medidas. En algunos tramos se restringió la circulación de vehículos de dos ruedas y también se desplegaron operativos carrusel con la Guardia Estatal Preventiva para controlar la velocidad. El reto ahora es que la información obtenida se traduzca en cambios concretos en las vialidades y no quede únicamente como un registro de los puntos donde ocurren los percances y la muerte de hombres. Para Notinúcleo, Isa Maldonado.
0: Y es que en este tema de los accidentes de tránsito realmente llama la atención que día a día prolifera más el número de estas unidades de dos ruedas, como dice San Maldonado, sobre todo en los libramientos. Es, la verdad es, quizá no quisiera utilizar el término espantoso, pero alarmante la cantidad de motocicletas. Y deje que son unidades que para muchas personas pues les ayuda a trasladarse a su trabajo, en fin, pero la forma de conducir es donde pues sí llama la atención, porque realmente no hay motocicleta que vaya a una velocidad moderada. Yo me atrevería a pensar que de 10 motocicletas que uno ve, 9 van a exceso de velocidad, pero a exceso de velocidad que no respetan el sentido de los carriles. Ellos invaden, se le atraviesan, en fin, son un alto riesgo realmente las motocicletas. Bueno, y vamos a continuar con más información, y déjeme decirle que pues la mañana de este sábado pues localizaron el cuerpo sin vida pues de una mujer acá en Tuxtla Gutiérrez, en la colonia Miravalle. Y bueno, los detalles de este suceso los tiene Alejandra Orozco, que está en la línea telefónica. Alejandra, buenas tardes.
3: ¿Qué tal, Pepe? Muy buenas tardes. Precisamente esta mañana fue hallado el cuerpo de una mujer en la colonia Miravalle, al fondo de un canal. De acuerdo con la información que se ha difundido, estos restos humanos ya habían estado siendo pues consumidos por fauna feral, que había consumido fauna parte de su anatomía. Esta mujer, de acuerdo con la información que ha circulado, había sido reportada como desaparecida bajo el nombre de Carolina Santiago. Cabe señalar que todavía no hay confirmación oficial de la identidad de esa mujer, pero es la información que está circulando. Señalan que se perdió pues en la misma zona desde el 14 de agosto y que pues corresponde la vestimenta que tenía al momento de su desaparición. Una mujer que padecía distintos padecimientos de salud, y pues por ello elementos periciales acudieron a este sitio al norte poniente de Tuxtla Gutiérrez para pues hacer el levantamiento del cuerpo, que ya está siendo pues investigado para dar con la identidad y confirmar que se trate de Carolina. Algunas

0: Asociaciones y colectivas pues han señalado que se investigue este hecho para que se le dé el tratamiento si corresponde como un caso de presunto feminicidio, o que se esclarezcan pues las causas del fallecimiento, que de acuerdo con el estado que presentaba ya llevaba algunos días de haber perdido la vida. Lamentable la noticia de este sábado, Pepe, vamos a seguir pendientes de la información que se vaya desarrollando.
1: Alejandra, no sé si tengas el dato por ahí, pero ¿cuántos feminicidios podemos sumar ya en lo que va del año aquí en el estado de Chiapas, en Tuxtla Gutiérrez, en las principales ciudades de la entidad?
0: Sí, cabe mencionar, Pepe, que en lo que va de este año ya se han superado los 25 feminicidios que se habían presentado, incluso algunos de ellos de menores de edad, que pues es una cifra bastante lamentable. Al menos 26 feminicidios son los que se han ya confirmado en lo que va de este año, pues este sería el número 27 si se llega a corroborar que se trate en efecto pues de un caso de feminicidio. Estaremos muy pendientes de cómo lo clasifiquen las autoridades y pues darles a conocer la información oficial.
1: Perfecto, Alejandra, pues estamos muy al pendiente y con el seguimiento de este caso.
0: Muchas gracias, Pepe, que tengas excelente sábado.
1: Buenas tardes y igualmente, excelente sábado. Y bueno, pues ojalá que la Fiscalía General del Estado pues nos dé información sobre este, no sobre este caso, sino qué es lo que está pasando realmente con estos casos de feminicidio, que llevamos ya 26 o 27. Bueno, ¿qué está sucediendo? ¿Qué es lo que está fallando? ¿O qué es lo que necesita hacer la autoridad para frenar este tipo de problemas acá en la entidad? Bueno, pues es hora de ir a nuestra primera pausa y luego regresamos. 2:43 p.m.
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0: 2:47 y vamos a continuar. Y hoy, fíjese que hoy es un día pues muy especial para nuestros amigos los bomberos. Déjeme decirle que el Día del Bombero en México se celebra cada 22 de agosto, un día como hoy, para reconocer la valiente labor de quienes combaten incendios y atienden emergencias. Se eligió el 22 de agosto porque en ese día, pero del año 1873, se fundó el primer cuerpo de bomberos de México en el puerto de Veracruz. Al inicio se festejaba el 1 de julio, pero la fecha oficial se cambió en 1956. Además, en 1951 se otorgó de forma oficial el título de Heroico Cuerpo de Bomberos por decreto presidencial. Y bueno, y sobre este tema, pues precisamente que el Día del Bombero en México se celebra el día de hoy, esto con, pues ahora sí que para reconocer la valiente labor de quienes, pues los, están en los momentos más difíciles que puede enfrentar la humanidad, ¿no? Los incendios o las emergencias. Vamos con Víctor Pérez porque él nos realizó un trabajo especial sobre este tema.
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2: Tuvimos la oportunidad en esta sección para recordar el Día del Bombero y cómo estas personas se arriesgan cada día para salvarnos en situaciones peligrosas y complicadas. Desde incendios hasta choques, estas personas se arriesgan cada día para salvarnos. Pero siempre recordamos a los hombres bomberos, olvidando la importancia de que ahora hay mujeres bombero que se arriesgan cada día en esta labor. Y hoy tuvimos la oportunidad de entrevistar a algunas mujeres que nos comentaron la importancia y su dedicación a este trabajo.
3: Una sirena puede cambiarlo todo. En una emergencia, cada segundo cuenta. Cada movimiento tiene un propósito. Pero antes de llegar al fuego, están las horas de entrenamiento, la disciplina y la decisión de estar ahí cuando alguien necesita ayuda. En el cuerpo de bomberos, cada uniforme tiene una historia. Esta es la de dos mujeres que encontraron en el servicio una vocación.
4: Yo ingresé en el 2023 como voluntario. Poco a poco obviamente se va aprendiendo en esto. Ya llevo 3 años en esto de misión bomberil.
3: 3 años después de aquella decisión, Nayeli forma parte de un trabajo que exige mucho más que estar presente durante una emergencia. Detrás de cada salida hay preparación física, conocimientos técnicos y la capacidad de trabajar en equipo bajo presión. Y en este oficio, aprender nunca termina. Pero no todas las historias comienzan de la misma manera. Hay quienes llegan con una vocación definida desde niñas y hay quienes descubren su camino casi por casualidad.
5: Tengo 17, empecé cuando tenía 16.
6: ¿Cómo surgió la idea que te dedicaras a eso?
5: Bueno, es que yo desde pequeña quería ser doctora, ¿verdad? Pero hubo un día en el cual decidí ir a la Cruz Roja por capacitaciones de primeros auxilios. Pero en eso vi la estación de bomberos y yo en ese tiempo estaba muy, ¿cómo decirlo? Muy apegada a videos que me aparecían en internet o series de bomberos. Y de pura casualidad fui a preguntar y me di cuenta que recibían voluntarios.
3: Tenía apenas 16 años cuando comenzó a acercarse a este mundo. Su primera aproximación fue a través de los primeros auxilios, pero terminó encontrando otra forma de servir. Comenzó a acudir a la estación, a entrenar y a conocer de cerca una labor que también implicaba enfrentarse a una idea que todavía persiste fuera de estos espacios: la edad y el género.
5: Al inicio a mi mamá claramente no le gustaba, porque pues decía, estás muy pequeña, eres mujer, pero la verdad yo no lo vi con impedimento. Y como tuve el apoyo de mi papá, pues nada, lo cual me lo impidiera.
3: Para formar parte de una emergencia no basta con querer hacerlo. Hay que prepararse para escenarios impredecibles, aprender a controlar el miedo y confiar en los procedimientos. Y esa preparación, tarde o temprano, tiene que enfrentarse a la realidad. Para Mayrin, ese momento llegó antes de lo que esperaba.
5: El primer incendio fue de un vehículo. y la verdad nosotros ni siquiera habíamos recibido el llamado, porque hay dos estaciones y yo estaba con otra estación y de pura casualidad pasamos y empezaron a llamar las personas de que no, aquí, pero nosotros no sabíamos qué era hasta que dimos la vuelta y vimos todo el humo que estaba saliendo de un vehículo. Y fue el primer incendio y la verdad sí me emocioné bastante. No sabía mucho qué hacer y estaba dando movimientos muy torpes.
3: No estaba previsto, no hubo tiempo para prepararse mentalmente. Durante el trayecto se encontraron con una escena que obligó al equipo a detenerse y responder. Un vehículo estaba envuelto en humo y las personas que se encontraban alrededor pedían ayuda. Fue su primer acercamiento directo a una emergencia de este tipo. Pero entre el humo y la tensión del momento ocurrió algo que terminaría quedándose con ella por una razón distinta. Algunas niñas observaban desde afuera y lo que vieron en aquella escena fue algo que quizás Mayrin no había imaginado representar.
5: Las niñas que estaban ahí, más que nada, de que, ay, mira, madre grande, puedo ser bombera porque ella lo es.
3: A veces, una referencia puede cambiar la manera en que alguien imagina su propio futuro. Para esas niñas, aquel día no solamente había un grupo de bomberos atendiendo una emergencia, también había una joven de su edad demostrando que ellas podían ocupar ese lugar. Y para Mayrin, ese momento se convirtió en una razón más para continuar. En este Día del Bombero también reconocemos a quienes eligieron servir desde este lugar. Mujeres que se preparan, enfrentan sus propios límites y responden cuando suena la sirena. Porque el valor también lleva casco. Para Notinúcleo, Víctor Pérez.
0: 2:53 p.m. Vamos a una pausa y regresamos.
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0: Bueno, y continuamos con más información cuando son las 2 de la tarde con 57 minutos. Y miren lo que sucede en estas vacaciones. Incrementan hasta un 60% las quejas relacionadas con las aerolíneas durante este periodo vacacional de verano, precisamente. Y esto, pues, lo da a conocer la Profeco. Vamos con Víctor Pérez.
1: Viajar en avión no siempre termina como estaba planeado. En Chiapas, las quejas relacionadas con las aerolíneas pueden incrementarse hasta en 60% durante los periodos vacacionales. De acuerdo con personal de la Procuraduría Federal del Consumidor, entre los principales problemas se encuentra la sobreventa de vuelos, retrasos y situaciones en la que los pasajeros no pueden abordar, por lo que la autoridad mantiene vigilancia en el Aeropuerto Internacional Ángel Albino Corzo.
2: Normalmente en este periodo se incrementan en un 60%, ¿no? Eso es lo normal, porque estamos en periodo vacacional.
1: La Profeco explicó que durante estas temporadas realiza monitoreos y mantiene presencia para buscar que los conflictos entre pasajeros y aerolíneas puedan resolverse mediante la conciliación antes de que lleguen a convertirse en una queja formal.
2: Nosotros en el aeropuerto vigilamos de manera no rutinaria, pero sí de manera esporádica, ver que los problemas de las líneas aéreas con el consumidor pues no se eleven y podamos nosotros tratar de conciliar con las empresas.
1: Pero uno de los puntos que más preocupa a los pasajeros es sobre la venta de vuelos, una práctica que puede provocar que una persona, aún teniendo una reservación, enfrente problemas para abordar. La autoridad recordó además que los pasajeros cuentan con derechos cuando las afectaciones en el servicio se prolongan. Ante este escenario, Profeco recomienda a los viajeros tomar precauciones antes de llegar al aeropuerto y considerar con anticipación los tiempos establecidos por las aerolíneas. Una de las principales recomendaciones es llegar al aeropuerto con suficiente anticipación, ya que una vez cerrado el proceso de abordaje, las posibilidades de resolver el problema en ese momento pueden reducirse considerablemente.
2: Que a veces llegan demasiado tarde, cierran el autobús o en los aeropuertos. Es más preocupante porque ahí sí es más vigilado el que un tiempo determinado cierran el vuelo y ya no lo abren el vuelo. Entonces, ahí sí es más delicado porque intervienen fuerzas del orden como es la Guardia Nacional.
1: La autoridad también llamó a los pasajeros a conservar sus boletos, reservaciones y comprobantes de pago, ya que estos documentos pueden ser fundamentales en caso de necesitar presentar una queja. Para Notinucleo, Víctor Pérez.
0: Bueno, y vamos a la siguiente pausa en esta tarde cuando son las 3 de la tarde en punto.
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0: 3 de la tarde, 4 minutos, y bueno, déjeme darle la bienvenida esta tarde, pues al maestro Raúl Ríos Trujillo. Él es, pues, especialista en tecnologías de la información, y hay un tema realmente interesante que, pues, en los últimos días ha estado sobre la mesa. Realmente, ¿qué tiene que ver con redes sociales? Y pues ahora sí que la demanda contra la empresa creadora de estas herramientas, que es Meta. ¿Y por qué? Esto se está dando en los Estados Unidos. ¿Por qué? Porque, según esto, estas herramientas, como es el Facebook, Instagram, pues están generando ciertos problemas, ¿no? Que si se llega a comprobar, ¿no? Pues no sé qué vaya a pasar. Y qué mejor que Raúl Ríos. Él es maestro universitario, también docente de la Universidad Autónoma de Chiapas. Realmente me da mucho gusto recibirte aquí, Raúl.
1: Gracias. Al contrario.
0: Pues ahora sí que tú, que conoces este ámbito y que conoces este tema, a ver, platícanos, ¿cómo está el asunto? ¿Cómo surge esto de la demanda y de los daños que al parecer están ocasionando, no?
1: Fíjate que, bueno, yo creo que cada época humana, cada tiempo humano, cada, no lo sé cómo podíamos decir, nosotros que somos gente intermedia, mi querido Pepe, porque estuvimos en la época análoga y nos tocó ser parte de la migración digital, lo que vemos ahorita, ¿no? Podemos verlo quizá con un poco más de claridad, cómo era antes y cómo es ahora, ¿verdad? Muchas enfermedades mentales están ligadas precisamente al tipo de sociedad que vivimos, ¿no?
0: A ver, tenía la primera interrupción.
1: A ver.
0: ¿Qué enfermedades, por ejemplo?
1: Por ejemplo, podemos hablar de las manías depresivas la literatura, cuando empezaron a hablarse de cosas que antes eran cerradas en lo perverso. Por ejemplo, la palabra sadismo viene precisamente de una persona que desarrolló ese tipo de manías, ¿verdad? Y está ligada precisamente a un momento en la época victoriana, en la época de Francia, cuando era todo muy, muy, muy, muy libertinaje, mucho la libertad de las ondas romanas, y todo eso, ¿no? Lo que vino, exactamente, ¿verdad? Nosotros estamos viviendo un momento en el que el estrés nos dominó por completo. Pero las generaciones que son más jóvenes que nosotros, mi querido Pepe, pues ya sufren cuadros depresivos a muy temprana edad, tienen ataques de ansiedad cuando nosotros pues veíamos que esa parte no sucedía en las etapas en las que no puede suceder, ¿verdad?
0: La ansiedad de nuestra época, mi querido Raúl, digo, no vaya a pensar que estamos viejos, no.
1: Claro.
0: Simplemente fuimos educados de otra manera, pero recuerdo que la ansiedad era el ansias por querer hacer algo, por jugar, ¿no? Por ejemplo, hacíamos las tareas y ya no veíamos las horas de reunirnos con los amigos o los primos.
1: O por sacar buenas calificaciones, ¿verdad? Antes los chicos, en realidad, pues la época de la adolescencia está muy ligada precisamente a ese tipo de trastornos, pero eran diferentes las causas, ¿no? Ahorita vemos chicos, chicas que con ataques de pánico por X cosas, con niños que están haciendo berrinches desproporcionados, están sobreestimulados por los medios de comunicación que consumen. Entonces, fíjate, el llamado algoritmo digital, lo que ahora nosotros conocemos como Instagram y Facebook, quizás empezó a funcionar como tal en el 2015, es decir, es muy reciente, ¿verdad? Entonces, precisamente el motivo de la demanda es exactamente esta. Se dice que cuando empezaron a aplicar este tipo de algoritmos, se hizo un estudio, la gente de Meta, la gente de Facebook, la gente de las redes sociales sabía exactamente lo que podían provocar y aún así lo hicieron. El caso es que ahora en Estados Unidos se ha documentado una explosión, pues, verdaderamente preocupante de casos de disforia de identidad, por ejemplo, o chicos que Tienen una mala imagen de su propio cuerpo, que tienen afectaciones en los hábitos de alimentación, la llamada esta, bueno, no sé ni cómo se llama, pero eso es la falta de apetito, o el verse muy flacos cuando no lo están, o cosas que, problemas que antes no tenían en esa edad, y se sabe, y ahora se está documentando precisamente de que está ocasionado por las redes sociales. ¿Cuál es este tipo de estrategias que antes nosotros quizás no teníamos? Por ejemplo, se habla de que las llamadas notificaciones que tenemos nosotros, y que seguramente todos lo estamos viviendo porque todos somos parte de una red social, ¿verdad? Es la verdad, ¿no? Son muy pocos los que dicen, no, yo no tengo ni Facebook, ni Instagram, ni nada, pero las notificaciones que están llegando cada 2-3 segundos nos provocan un estado de alerta constante, ¿verdad? Que si alguien nos da like, alguien que no nos da like, alguien que no me puso no me gusta, o sea, todo ese tipo de reacciones que antes estaban en un nivel en el que estaba nuestra primera capa social, es decir, nuestra casa, nuestros papás, que eran los que nos importaban, ¿qué decían? Ahorita no, ahorita nos importa lo que dice hasta la gente que ni siquiera conocemos. Entonces, imagínate cuando estamos en una etapa de formación, una etapa de desarrollo de nuestra personalidad, que tengamos estas presiones. Pues obviamente ocurre que por eso es que hay chicos con cuadros depresivos, por eso hay chicos con cuadros de bullying o mullying, o este tipo de acoso cibernético, casos verdaderamente graves que ya preocupan, que tienen que ver con salud pública, porque después de todo, pues el Estado es el que tiene que lidiar con todas estas cosas, ¿verdad? Antes, que obviamente antes no sucedían. ¿Qué pasa en Estados Unidos? En Estados Unidos han documentado que está ocasionado por las redes sociales, y empezaron a investigar, y se sabe de entrada, ese es el meollo del juicio, que si ellos sabían antes de implementar este algoritmo, este tipo de algoritmos, el tipo de lo que iba a ocasionar. Entonces, si se logra comprobar que sí lo sabían, pues van a haber repercusiones legales para ellos, que obviamente, al ser Facebook, Instagram, pues herramientas globales, nos van a afectar a todos en el mundo.
0: Yo no sé si coincidas con esto, Raúl, pero por ejemplo, hay un detalle que se observa, y esto es cotidiano entre todos, ¿no? Cuando decimos, se me fue el día, y la verdad, no te percatas de nada. Pero yo siempre digo, bueno, pues no te percatas, porque es el cúmulo de información o el bombardeo informativo, como tú dices, a través de las notificaciones que siempre estamos viendo, y yo creo que eso no nos permite voltear a ver.
1: Fíjate que una de estas estrategias, que es de las que más se mencionan, se llama el scroll infinito, ¿qué es el infinite scroll? Es el tiempo que tú pierdes dándole scroll, o sea, dándole avanzar a los videos en redes sociales como TikTok y como Instagram. Pepe, se ha documentado que hay gente que pierde de un promedio de 3 a 6 horas diarias dando scroll infinito. Y los chicos que ya viven inmersos en, por ejemplo, los influencers, los youtubers, los que hacen lives, que ya viven, ya han planificado toda su vida para la internet, se pasan 10 horas en la internet. Es decir, esto a la larga, pues, ¿qué puede ocasionar, mi querido Pepe? Que no tienen interacciones reales. Las interacciones que tienen están mediadas por un conjunto digital que es un medio terriblemente caótico, ¿verdad? Pues de ahí viene todo lo que pueda venir. Imagínate, de 6 a 8 horas diarias perdidas en tu vida, porque obviamente el estar metido viendo scroll, es así como tú dices, oye, ¿qué estuve haciendo en estas 2 horas? Y fíjate que no sé si a ti te pasa, yo estoy seguro que a ti no te pasa, Pepe, porque yo te conozco mucho y tú eres una persona muy centrada en tu vida. A mí sí me pasa, yo por lo menos de 2 a 3 horas antes de dormirme me pongo, y esto es muy fácil de comprobar, vete a tu aplicación y te vas a los ajustes y ahí te dice cuántas horas has pasado, y es un promedio de 2 a 3 horas diarias que te gastas. 40 minutos es demasiado, Pepe, 40 minutos a la nada, porque en realidad es a la nada. O sea, ¿qué estuviste haciendo en esos momentos? Absolutamente nada.
0: Yo digo, aquí no es por justificar, pero déjeme decirle que quienes estamos inmersos en la cuestión de los medios de información, en la cuestión de las noticias, pues digo, yo no sé si utilizar el término, pues, obligado.
1: Sí, claro.
0: Pero tenemos que estar inmerso y al momento, porque, bueno, digo, ahora la información global o a nivel mundial, pues, nos enteramos al momento.
1: Claro.
0: ¿No?
1: Claro.
0: Digo, anteriormente, hablemos de algunas décadas anteriores, pues, ¿cuáles eran los medios de comunicación?
1: Así es.
0: La información llegaba, digo, semanas, ¿no? Entonces, esa gran diferencia. Entonces, quienes estamos inmersos en esto, en la tarea de comunicar, de informar, en este caso, a usted, pues simplemente tenemos que estar.
1: Claro.
0: Al momento.
1: Claro.
0: ¿No?
1: Uh-huh. Claro. Pero fíjate además, ¿qué es lo que más preocupa? Por eso digo, es a la nada. ¿Por qué? Porque el algoritmo está diseñado para que te retenga 3 segundos. Es decir, si lograste quedarte en un video 3 segundos, quiere decir que ese video ya te llama la atención. El promedio de los reels son de 15 segundos. Son tiempos demasiado cortos que no te dan chance de pensar, de razonar, mi querido Pepe. Es decir, no estás pensando en esos 40 minutos, en esas 2, 3, 8 horas. No estás pensando, nada más estás provocándole estímulos instantáneos a tu cerebro, que son químicos, son estímulos químicos que se satisfacen muy rápido y quieren más. Entonces, por eso se justifica, ¿no? Sí, que te aventes 8 horas viendo más de lo mismo, que no es nada, porque no profundiza en un conocimiento. Básicamente es perder el tiempo.
0: Hace un momento decías algo interesante, Raúl. ¿Qué va a pasar si la situación, ahora sí que esta demanda o esta denuncia, pues procede y falla en contra de Meta? A ver, ¿qué podría pasar? O sea, ¿esto volvería a tomar un cauce relativamente sano? ¿Qué pasaría? No,
1: fíjate que yo veo que el futuro está un poco complicado, porque pues vamos a tener que tomar la responsabilidad los que más o menos tenemos conciencia de esto. Hablamos precisamente hace muy poquito que una de tus reporteras me entrevistó, Alejandra, que hablamos exactamente de las nuevas disposiciones legales que tiene la Secretaría de Educación Pública hacia con los dispositivos celulares y la forma en la que están asumiendo.
0: Es parte de ello también, ¿no?
1: Claro, están asumiendo cómo le van a hacer con la inteligencia artificial en la educación, ¿no? Media superior, que es la que más nos preocupa, ¿no? La primaria y la secundaria, que son donde los chicos toman las bases para la prepa y para llegar a la universidad con un criterio, ¿verdad? ¿Qué pasa cuando llegan chicos? Bueno, deja tú que ya no sepan leer, que no sepan pensar. Que mira, Pepe, yo tengo 15 años dando clases, tú lo sabes, en los últimos años no creo que haya sido, sea extraordinario, pero Pepe, cada día es más difícil poder llamar la atención de los chicos más de media hora. O sea, te aventarte hora y media en el salón y que ellos te pongan atención es prácticamente una labor titánica. Ya es muy difícil que ellos se concentren en una clase tradicional. Simplemente ya no pueden. ¿Cómo si tienen a disposición miles de pequeños mordiscos de información que no le dan conocimiento y que únicamente les están provocando señales
0: y que los atrae, ¿no? Porque, claro, digo,
1: es que son
0: yo he visto a muchas personas, por ejemplo, que les entra la ansiedad o el ansias, ¿no?, por el teléfono. Y bueno, déjame comentarte, en un caso me tocó ver a una persona, un adulto mayor en una clínica hospital hace poco. La señora caminó metros leyendo el teléfono, hizo fila para en un laboratorio, y la señora no dejaba el teléfono. Me llamó la atención que por encima de ver, pues, dónde va caminando,
1: y
0: dejó el teléfono.
1: Es cotidiano que nos sentamos a comer y todos tenemos el teléfono, ya no estamos viéndonos a la cara, es más, estamos platicando en un grupo de WhatsApp cuando estamos enfrente.
0: Se rompe la comunicación.
1: Claro.
0: Raúl, si me permites, damos una pausa y regresamos para cerrar esta conversación que se torna interesante, la verdad. 3:00 p.m, 18 minutos.
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0: Recta final, no solamente de la entrevista, sino también de este espacio informativo. Raúl, a ver, ¿qué recomendaciones harías tú como conocedor, como experto de este tema? ¿Cuál sería la recomendación? ¿Cómo podríamos realmente darle el uso óptimo a estas herramientas? Digo, sin los excesos, pues, que actualmente se dan, ¿no?
1: Fíjate que yo creo que lo que está haciendo el gobierno federal es de entrada es muy buena, ¿no? Sabemos que en intenciones siempre tiene muy buenas intenciones. Falta ver la práctica, ¿no? Pero es buena porque yo creo que tenemos que empezar a poner reglas en el momento en el que estamos viviendo. Por ejemplo, en la casa vamos a tener que los padres de familia decir, híjole, a la hora de comer no hay celulares. ¿Sabes qué? Vamos a apagar el módem a las 10 de la noche. Porque eso es cierto, ¿no? Se quedan chateando hasta 2, 3, 4 de la mañana encerrados en su cuarto y tú pensando que están durmiendo. Bueno, esto que son precisamente cambios de hábitos, no los vamos a controlar de otra forma sino con normas, ¿no? Y dejar que lo solucionen los gringos el problema que iniciaron ellos hace 15, 20 años y que obviamente nos afectó a todos. Pues también es como decir que si lo arreglan ellos, lo vamos a arreglar nosotros. No, tenemos que arreglarlo nosotros desde lo más cotidiano, en lo más cercano que tengamos, que son nuestros hijos, los que somos maestros en nuestras clases, los que tenemos algún tipo de influencia con sobre todo con los más pequeños, porque yo creo que son ellos los que están heredando todo lo malo de estos excesos.
0: Sí, y son los que ponen en la práctica, ¿no? Lo que ven o escuchan, ¿no?
1: Y se malforman.
0: Exactamente. Claro. Por eso tenemos tantos casos, pues, ahora sí digo, cuadros depresivos, que en algunos casos, en los casos extremos, pues, los lleva al suicidio.
1: Sí.
0: Digo, son cosas muy tristes, pero bueno, es una realidad, ¿no? Claro. No estamos ni inventando nada, ni descubriendo nada. Es una realidad que estamos viviendo, ¿no?
1: Claro. Y fíjate que además, ya lo analizamos. Hace muy poco hubo un caso que tú te has de acordar de una chica que se perdió y que cuando la encontraron se dieron cuenta que las fotos que estaban buscando en las tarjetas de búsqueda, pues no correspondía a su realidad. Y esto era porque había utilizado muchos filtros. Ese tipo de cosas que nosotros ya no lo analizamos, nos reímos y lo hacemos meme, es una realidad, mi querido Pepe. Es decir, y no es hacia afuera, sino hacia cómo te ves tú, ¿verdad?
0: Bueno, recientemente, hace un, digo, no tendrá mucho, unos 3-4 meses, hubo un caso que incluso este pues se ventiló porque fue parte de la información policíaca de una persona, una mujer, que precisamente por también por manejar
1: modificar su...
0: Su rostro y todo eso, pues no la podían ubicar, ¿no? Y hasta que la descubrieron quién era, ¿no? Entonces vieron que, ah, caray, pues tiene diferentes caras acá, ¿no?
1: Sí, claro.
0: Y entonces
1: claro.
0: Te digo, es, forma parte de todo esto, ¿no? O sea,
1: sí, claro, sí, claro. Y bueno, las chicas que ya se acostumbraron a modificar su apariencia para las redes sociales, ¿qué clase de autoestima tienen, ¿no? En la vida real, que es la real. Hay algo que, o sea, yo creo que hay mucho para profundizar y pensar en esas, en eso. Es por eso que se habla ahora de enfermedades modernas.
0: Pues, Raúl, un último comentario.
1: Pues fíjate que yo creo que, mi querido Pepe, que todos los cambios que están sucediendo y que pareciera que, bueno, es allá, en Estados Unidos, nos están afectando a todos precisamente porque los medios son muy líquidos. Es decir, no podemos desestimar el poder de los medios de comunicación ahora que los tenemos. Oye, Pepe, la inteligencia artificial es algo que verdaderamente es para asustarnos en el sentido de la forma en la que va a empezar a sustituir el pensamiento crítico.
0: Así es.
1: Tú lo dijiste hace rato, nos ayuda mucho. A las personas que tenemos ya un criterio bien definido nos puede ayudar a corregir, a hacer mejor las cosas, pero...
0: Como un medio de consulta también.
1: Claro, para hacer mejor las cosas, ¿verdad? Pero los chicos que van a utilizarlo para prácticamente todo, le van a delegar el trabajo del pensamiento profundo a las inteligencias artificiales, se van a acostumbrar a no pensar.
0: Así es. Digo, qué lamentable, ¿eh? O sea, poca exploración del cerebro. Pues Raúl, yo te agradezco mucho que hayas estado nuevamente. No, usted, y creo que hay mucho todavía de qué hablar de esto, de este tema, y vamos a agendar otra próxima entrevista, mi querido Raúl. Y bueno, yo te agradezco mucho que hayas estado aquí con nosotros esta tarde. Vamos a una pausa y regresamos 3:26 p.m.
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0: 3 de la tarde, 28 minutos, y vamos rápidamente en esta recta final. Una amistad, una condena y un último día que cambiará sus vidas. Un día de vida es un clásico de Emilio El Indio Fernández. Vamos con los detalles en la sección cultural y Daniel Torres.
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2: ¿Qué tal? Un gusto poder saludarlos. Hoy queremos recomendarles una de esas películas que forman parte de la memoria y de la historia del cine mexicano, Un Día de Vida, estrenada en 1950 y dirigida por Emilio El Indio Fernández, uno de los grandes realizadores de la época de oro del cine nacional. La película cuenta con las actuaciones de Rosaura Revueltas, Enrique Herrera, Roberto Cañedo y Columba Domínguez, y combina el drama, la amistad y la música con un episodio marcado por la lucha política y la injusticia. La historia se desarrolla en México durante la época posterior a la revolución. Una mujer extranjera viaja al país para visitar a su antiguo amigo, un hombre que se encuentra preso y condenado a muerte por motivos políticos. A partir de este encuentro, la película nos lleva por una historia de amistad, lealtad y sacrificio, pero también nos muestra las consecuencias humanas de la represión política. En medio de todo esto, la música y las canciones populares adquieren un papel fundamental y acompañan algunos de los momentos más emotivos de la cinta. Uno de los grandes atractivos de Un Día de Vida es precisamente su capacidad para combinar una historia personal con un episodio de carácter político. Emilio Fernández no se limita a contar la tragedia de un hombre condenado, sino que utiliza a sus personajes para hablar de la amistad, de la dignidad y de la injusticia. Y aquí destaca especialmente Rosaura Revueltas, cuya interpretación transmite una enorme fuerza y sensibilidad, acompañada por un elenco que representa muy bien el espíritu del cine mexicano de aquella época. Pero ¿por qué tienes que verla? Porque es una película que permite acercarnos a una parte importante de nuestra historia cinematográfica y al mismo tiempo descubrir una historia profundamente humana. Además, resulta interesante observar cómo el cine de Emilio Fernández utilizaba los paisajes, la música y las tradiciones mexicanas para construir relatos cargados de identidad nacional. Un Día de Vida también tuvo una recepción particularmente importante fuera de México, especialmente en países de Europa del Este, donde llegó a convertirse en una película muy popular. Así que este fin de semana te invitamos a descubrir Un Día de Vida, una película de Emilio El Indio Fernández, que nos recuerda que incluso en los momentos más difíciles, la amistad y la dignidad pueden convertirse en una forma de resistencia. Aquí te dejamos un poco de esta cinta.
3: Bueno, ¿qué pasa con las mañanitas? ¿No se las vas a cantar ahora, mamá Juanita?
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3: Lo haré con mucho gusto, mamá Juanita. 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Ya usted sabrá que en México no pueden faltar las mañanitas el día de un santo. Arránquense, muchachos, como siempre.
5: Qué linda está.

0: Bueno, y antes de llegar a la recta, más bien a la recta final, ya al final de este programa, ojo, Chiapas, las mujeres al poder. Vamos con Carla Trujillo.
1: El gobernador Eduardo Ramírez Aguilar firmó la iniciativa de reforma que enviará al Congreso del Estado de Chiapas y que, de ser aprobada, hará efectiva la paridad de género en el ejercicio del poder municipal mediante reglas de alternancia que garanticen la continuidad en la participación de mujeres y hombres en las presidencias municipales. En este marco, el mandatario señaló que la propuesta se presenta en un momento histórico para México, que por primera vez cuenta con una mujer al frente de la presidencia de la República, la doctora Claudia Sheinbaum Pardo. Destacó que con esta reforma de vanguardia, Chiapas avanza en el cumplimiento de la premisa de la presidenta de México de que con ella llegaron todas las mujeres. Ramírez Aguilar sostuvo que en la nueva era se trabaja en armonía y con pleno respeto a los poderes del Estado, al tiempo que se construye una política basada en la reflexión social y el sentir del pueblo. Consideró que la reforma marcará un antes y un después en la historia de la entidad al garantizar los derechos políticos de las mujeres y abrir la posibilidad de que Chiapas se convierta en uno de los estados con mayor presencia femenina al frente de los ayuntamientos. Para Notinúcleo, Carla Trujillo.
0: Pues bueno, de esta manera llegamos al final en esta segunda emisión de Notinúcleo, pues correspondiente a este sábado 22 de agosto del 2026. Gracias a Domingo de Asís, que estuvo en los controles técnicos. Soy José Ovilla, le doy las gracias. Y recuerde, 8 de la noche, la tercera emisión de Notinúcleo con Carlos Camacho. A toda nuestra audiencia, mil gracias por acompañarnos como todos los días. Hasta la próxima.
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5: Gracias por continuar con nosotros. Únicamente 22 minutos para puntualizar las 16:04 p.m. Ellos son Capaz de la Sierra, se llama Mi Credo. Lo escucha aquí a través de Extremo 99.1. ¿A poco no?

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9: 15:03 p.m, escuchamos a Alexander García, el fantasma. Esto se llama Fuera de Servicio y lo escuchas aquí en Extremo 99.1. ¿A poco no?

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2: Únicamente 12 minutos y las 4 de la tarde. Saludos en esta bonita tarde de sábado a la familia y nuestro amigo, el doctor Potencial. Vamos a escuchar esto de Intocable, se llama Me Dueles. En la UI, la radio de Comitán.

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2: Atención a la hora exacta, únicamente 7 minutos y las 16 horas 4 de la tarde. La presencia musical de los dos carnales. Esto se llama De Todas y de Nadie en Extremo 99.1. ¿A poco no?

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0: escuchamos las ultras con calibre 50.
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0: El grupo Pesado nos canta Aún te amo. 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
1: Dieciséis horas, 4 de la tarde, el gusto que nos da en verdad poderle saludar en este sábado 22 de agosto con lo mejor de la música. Es el momento de viajar a través del tiempo con esas canciones que marcaron generaciones, despertaron recuerdos y todavía tienen un lugar especial en nuestra memoria. Es momento de subirle volumen a la radio, ponerse cómodo y dejarse llevar con la magia de la mejor música retro. El día de hoy, como siempre, como cada sábado, nuestro compañero de fórmula para recordar los super clásicos está conmigo en las cabinas de Extremo 99.1. Me da muchísimo gusto saludarte, mi amigo Ramiro Vázquez. Qué bueno que ya te encuentras con nosotros. Bienvenidos a Retro UI.
2: Muy buenas tardes a todos, es un verdadero gusto estar aquí nuevamente, como dices, montándonos en esta nave que nos lleva pues, a dar un viaje por la moda, por lo que sonaba en ese momento, por las tendencias, las costumbres, todo aquello que nos recuerda aquella hermosa época de los 70s, 80s, 90s, e incluso a veces hasta los principios del 2000.
1: Así es, así que bienvenidos, bienvenidos a Retro UI. Aprovechamos también para darles la línea de acceso directo a cabina y también para que nos envíen audios y WhatsApp en este sábado con la magia de escuchar música retro.
2: Se comienzan a abrir las líneas, en este caso de la cabina, 963-63-201-85 y el WhatsApp listo para recibir sus mensajes, peticiones, saludos y demás, 963-159-8888.
1: Fíjense que vamos a iniciar saludando a toda la amable audiencia en este momento para darle paso a esta banda, la boy band mexicana que es Magneto. Esta canción se llama Para Siempre, fue lanzada a finales de noviembre de 1991 como el segundo sencillo oficial del aclamado y muy recordado álbum Vuela, Vuela. Vámonos a escuchar este clásico de Magneto a través de Extremo 99.1. Estamos dando inicio Retro UI.

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1: Dieciséis horas, 4 de la tarde con 16 minutos. Aquí no importa la edad, importa el gusto musical. ¿Qué canción retro quieres escuchar en esta tarde a través de Retro UI en Extremo 99.1? Es momento de hacerles la invitación para que se comuniquen con nosotros al 963-159-8888. Y así juntos hacer la programación especial en este sábado de música retro. Además, desde luego, ponemos a disposición el 963-63-20185. Esto es Retro UE. Y como siempre, tenemos más música en su radio en esta tarde.
2: Muchísimas gracias por estarnos escuchando. Recuerden que todos y cada uno de los mensajes los escuchamos completamente atentos. Recuerden que también ustedes pueden sugerirnos canciones y, como ya lo hemos dicho anteriormente, a veces incluso tenemos ese ligero recuerdo de aquella canción porque tenemos tanta música y tan buena, pero a veces no recordamos por completo el nombre, y es ahí donde ustedes nos ayudan y muchas veces hasta nos sorprenden cuando a los pocos segundos de haber escuchado esa canción decimos: sí, es cierto, ya la recuerdo.
1: En algún momento lo hemos escuchado.
2: La bailé, la grabé en un cassette, la tuve en un disco, la pedí en la radio. Entonces, eso es lo bonito de este programa. Recuerden ustedes, nos educan, por supuesto, a nosotros con toda esa música.
1: Vamos a revivir cada rola que usted nos envíe a través de nuestras líneas de contacto, de líneas de comunicación. Así que, bueno, también pueden decirnos que si en tu vida tuviera una canción como soundtrack, ¿qué canción retro elegirías? Este es el momento para escucharte y programarte, como siempre, la rola en Retro UI.
2: Siguiendo con más música, ahora vamos a irnos a principios del 2000, justamente pues recordando a dos grandes, y el primero es a pues Maná, con una de sus canciones insignia en su momento, que fue Corazón Espinado, y también en aquel entonces hizo una pequeña colaboración. ¿Adivina con quién, Juan Ramón?
1: Con un señorón, me imagino.
2: Por supuesto, en este caso, un verdadero dios en dado momento de la guitarra, y era el señor Carlos Santana.
1: Por supuesto que sí.
2: Incluso, como dato curioso, es tan importante este señor que para aquellos que jugaron un videojuego llamado Guitar Hero para 360, PlayStation, claro, y todos, uno de los retos era vencer a Carlos Santana en un solo de guitarra.
1: Vamos a escuchar, gracias Ramiro por el dato. Vamos a escuchar entonces en esta tarde Corazón Espinado con el señor Carlos Santana y Maná. Esto es Retro UI.

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0: 4 de la tarde con 26 minutos y seguimos en Extremo 99.1 y por supuesto en tu programa Retro UI. Recuerda que nos vas a escuchar de 4 de la tarde a 7 p.m. Y el día de hoy quiero lanzarle una pregunta a nuestros radioescuchas y es, ¿qué moda retro recuerdas que te gustaría que volviese? ¿Recuerdas que había muchísimas cosas en dado momento que estuvieron a la moda, tal vez en los 70, en los 80, en los 90, en los 2000? Incluso pueden ser accesorios. ¿Qué cosas recuerdas con ese cariño que en algún punto dices, quiero que se vuelvan a escuchar, quiero que vuelva a salir, quiero poder volver a vestirlo en dado momento, o que incluso sea muy común hasta intercambiar consejos? Yo en lo personal, Juan Ramón, verás que recuerdo muchísimo los estoperoles para ponerle a todo lo que tuvieras encima. Le ponías a los guantes, le ponías a la mochila,
1: chamarra, de todo, de todo.
0: Era súper común que los compras por bolsa, ¿no? Como que ya hasta casi de a medio kilo tu bolsa de estoperoles para andarle
1: el brilleye, poniendo. El brilleye, sobre todo. Sí. Las cosas. Por ejemplo, también hablando de, enfocándome en este momento en los años 90, que bueno, se caracterizó por comodidad, también un poco de rebeldía. No sé si te acuerdas de los pantalones
0: más acampanados,
1: holgados.
0: Sí.
1: Holgados con tenis y las playeras también flojas, obviamente por fuera.
0: Era muy, muy, muy, muy común, e incluso a veces tenías hasta esa combinación un poco, pues, atrevida, si lo quieren llamar así, que eso es algo que se denotó muchísimo en esos años, que era que se tenía ese deseo por combinar modas, como por ejemplo en algún punto tenías la vestimenta pachuca, pero también podías quitar un poco la parte de la camisa y la conjugaban con una playera, pero mantenían los tirantes. Era algo bastante curioso ver cómo en algún punto se iban convergiendo algunas culturas y en dado momento pues hasta algunas tribus urbanas que querían buscar su identidad.
1: Y luego te querías aventar a la pista. A la pista con los, con las retas, con los duelos, las coreografías. Eso se me viene a la mente en este momento, hablando de los años 90. Estas prendas sobrias, holgadas, tonos neutros y sobre todo también con ese toque urbano que inspiraban al hip hop, los pantalones muy anchos, ¿no?
0: E incluso no había absolutamente nada de, ¿cómo lo podemos llamar?, identificativos en la ropa. Era ropa en color gris, era totalmente liso, no había logotipos grandes ni nada por el estilo. Comúnmente eran muy discretos para que toda la ropa hiciera ese trabajo de darte identidad.
1: ¿Te acuerdas, por supuesto, la coreografía que tenían los señores de Caló? Buenísima, buenísima, por cierto. Nos están llegando por ahí los mensajes. En verdad nos sentimos halagados de que nos compartan el gusto musical. Y efectivamente nos llega un mensaje en el 963-159-8888 para solicitar una super rola, también super retro.
0: Sí, en este caso tenemos la terminación 97 que nos dice, buenas tardes, ¿me podrías poner la canción Catch Me I'm Falling de Pretty Poison? Por supuesto, ya la tenemos aquí agregada, ya tenemos la canción justo lista para ser reproducida. También aquí tenemos otro mensajito de la terminación 17 y nos dice, muchísimas gracias por traerme ese recuerdo de la vestimenta. Claro que sí, pues ahora sí que justamente lo que queríamos era que ustedes se acuerden, que pongan aquello, y nos dice, recuerdan las camisas de franela junto con botas y los jeans. Sí, es cierto, claro. Al principio de los 90 hubo un punto en el que la camisa de franela era única, y en dado momento hasta la podías combinar porque no necesariamente la tenías que poner cerrada, la mantenías abierta con una playera de
1: blanca negra,
0: ajá, y esa era lo que lo combinaba, lo usabas como si fuese una sudadera, tu camisa de franela, y ese era también un estilo muy único de aquel entonces, junto con obviamente pues estas botas como de leñador, botas pesadas, ¿no?
1: Viene a mi mente, no sé si recuerdan, amables amigos del auditorio de Retro UI, yo tuve la oportunidad de portar unas botas tipo militar, de muy, muy reconocida marca de Canadá, y eran los Perestroika, Perestroika de Canadá. Tenía hasta por acá las chulas botas, acá su servidor, el Juan Ramón, y abajo de cada calzado de esa marca siempre tenía una estrellita, una estrella roja.
2: Justamente haciendo alusión a...
1: Y costaba una lana, ya en ese entonces. Acá su servidor, pues, se lo donaron, y es por eso que lo portaba, pero con muchísimo cariño, muchísimo orgullo. Y obviamente eso me llevaba a las tardeadas.
2: Y ahora que mencionas esas botas, ¿sabes cuáles me vieron a la mente? Justamente también de Canadá, botas Ringo.
1: También, por supuesto.
2: Ahorita, pues, ya desgraciadamente desapareció.

0: vieron, pero sí, unas botas Ringo, justamente también de Canadá.
1: A ver si en un momento más programamos algo de rap para recordar la vestimenta de que... ¿De qué estamos hablando en este momento? Así que nos vamos con esta super rola a través de Retro UI. Gracias por estar en contacto con nosotros.
0: En este caso, pues, como ya nos habíamos mencionado, este es el mayor éxito comercial del grupo estadounidense Pretty Poison, lanzada en aquel año 87. Disfruten, por favor, de Catch Me I'm Falling. Esto es Retro UI 432.

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0: 4:40 de la tarde y seguimos aquí en Retro UI. Por supuesto, en la mejor estación, Extremo 99.1. Aquí estamos recibiendo ya varios de sus mensajes y por supuesto que les vamos a dar lectura. Nos dice la terminación 32. Muy buenas tardes. Podrían enviarme un saludo muy especial para toda la familia Pérez que los está escuchando con mucho gusto desde El Pedregal en la Trinitaria. Claro que sí, un saludo para ustedes. Muchas gracias por seguir la cadena de Extremo 99.1 y de seguir atentos a nuestro programa. Un gran saludo hasta la Trinitaria. Y nos piden también, Juan Ramón, que si es posible, les gustaría escuchar la canción de Tú y yo somos uno mismo de Timbiriche.
1: Con gusto.
0: Está anotada.
1: Por supuesto que sí, ya la tenemos por acá, casi para lanzar al aire estas rolas que en cada fiesta, en cada celebración, creo que tiene su momento, ¿no? Tiene su momento en decir, bueno, vámonos aquí a los 90, vamos a los 80 y programar esas rolas, la verdad que no pueden hacer falta. Y creo que ya estando medios ambientados, ya un poco desinhibidos, pues sí, nos aventamos por ahí parte de la letra, si no la sabemos completa, pues el coro. Sí. La cuestión es de que...
0: Aparte
1: que
0: incluso es una canción muy cantable, muy apropiada para el karaoke, y al menos yo en lo personal te digo que cuando tengo que viajar, tengo que manejar grandes distancias, definitivamente son de esas canciones que las pones, porque sí o sí te van a despertar porque la vas a cantar.
1: Para también disfrutar el trayecto. Únicamente 19 minutos y las 5 de la tarde. Nos da muchísimo gusto poder escucharlos, poder compartir esta tarde de buena música a través de su radio. Y por supuesto, en este espacio que es Retro UI. Todos los sábados a partir de las 16 horas 4 de la tarde a las 17. Aquí se puede recordar cualquier tipo de rola retro. Vamos a enviar un saludo ahí a nuestro buen amigo el doctor Edgar Potenciano, a su familia, que nos pide algo de Soda Estéreo, música ligera, que también no puede faltar en los hogares, en salones, en fiestas, en convivios.
0: No importa que haya sido lanzada en los 90, sigue sumamente viva, 36

0: 6 años después. Eso habla de lo buen hecha que está esta canción.
1: Y también forma parte del álbum Canción Animal. Claro, ya sabemos, escrita por el señor Gustavo Cerati y Zeta Bosio, y es considerada, obviamente, uno de los más grandes éxitos del rock en español.
0: ¿Y cómo no serlo?
1: Vamos a disfrutar de esta participación de Soda Stereo. Desde luego aquí en
0: Retro UI.
1: A través de Extremo 99.1. ¿A poco no?

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0: Rebobinamos en eso que se llama Retro UI a través de Extremo 99.1. Le saluda al micrófono
1: Ramiro Vázquez Ruiz.
0: Acá su servidor, Juan Ramón Alcázar, como siempre, muy gustoso de que usted se encuentre en sintonía y solicite sus canciones y hacer una programación retro inolvidable como cada fin de semana. Estamos en contacto a través del 963-159-8888. Línea de contacto directo a las cabinas 963-63-201-85. Gracias por los mensajes.
1: Terminación 53, Juan Ramón nos dice: buenas tardes a todos, lindo programa.
0: Muchas saludos. Gracias.
1: ¿Me pueden poner la canción Hathaway? O en este caso, del intérprete Hathaway, What is Love? Claro que sí.
0: Buenísima.
1: Buenísima.
0: Qué canción. Qué bueno que se acuerdan de esa rola, una de las preferidas.
1: Justo lo que les decíamos, ¿no? Tenemos esa canción ahí en la mente, pero es como de ¿cómo se llama? Y de repente, bingo, viene un mensaje que nos recuerda.
0: Ahí está, fíjate que, bueno, le voy a enviar un saludo a la familia de mi amigo que ya se adelantó en el camino, Alexander Sumeta. Saludos ahí a sus hijos, a su esposa. Esa canción la escuchábamos juntos y pues bueno, vamos a recordarla siempre con ese grato afecto.
1: Justamente seguimos con los mensajes y aquí tenemos también a la terminación 15 que nos dice: hola, un saludo, Inge Ramiro, un saludo. Y me podrían poner algo de los Venga Boys, un saludo, terminación 15. Muchas gracias por estarnos escuchando. Y mira quién nos traen ahorita, que es a los Venga Boys.
0: Venga Boys, órale pues, vamos a incluirlo en las tornamesas de Retro UI en este sábado. Nos dice también, fíjense, amables amigos, excelente programación, aún sigue vigente esta generación ochentera, que se sigue disfrutando, como siempre, estas hermosas melodías, estas hermosas canciones, nos dice por acá el doctor Edgar.
1: Y igual ahorita siguiendo con nuestra dinámica, justamente la terminación 15 nos dice: el cabello esponjado de los 80s es algo que debería de volver a usarse, que debería de volver.
0: Órale, pues sí, muy de acuerdo. También el cabello larguito, me tocó todavía en mi época de juventud, que no estoy tan vapuleado. Estarás de acuerdo conmigo, ¿verdad, Ramiro?
1: Por supuesto.
0: Fíjate que sí, el cabello un poquito más largo, estar así más o menos con los pantalones holgados que estábamos comentando. Y pues bueno, ahí está el saludo especial para ustedes que se encuentran en sintonía haciendo el recorrido por la música retro en este sábado. Vamos a ponerle música a los recuerdos. Usted elige qué canción retro quiere escuchar.
1: Y justamente antes de irnos a más música, vamos a dar un mensajito más que nos dice aquí la terminación 94. Hola, muy buenas tardes. ¿Me podrían complacer con la canción de Barbara Streisand, Woman in Love, por favor? Claro que sí. Y un saludo, Teddy. Un saludo. Muchísimas gracias por siempre estar atento a nuestra programación. Muchas gracias.
0: Teddy ya se encuentra en sintonía,
1: ya
0: ¿verdad?
1: Está Teddy escuchándonos, así que
0: un gusto como siempre saludarte, Teddy, gracias por tu amable y fiel sintonía los días sábados. Sabemos que es cuando usted tiene un poquito más de tiempo y agradecemos ese detalle que tiene para con nosotros y nosotros también poderle hacer compañía en su tarde de sábado. Vámonos con una rolita también que no puede hacer falta.
1: Tú y yo somos uno mismo de
0: ¡wow!
1: Uno de las grandes agrupaciones, en este caso del pop latino de los 80s, que fue Timbiriche, y en aquella época, pues, liderado vocalmente por Diego Schwenning.
0: Vamos a escuchar y recordar ese gran tema retro. 4 de la tarde con 55 minutos en Retro U.

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0: 5:04 de la tarde y estamos de vuelta en Retro UI. Por supuesto en Extremo 99.1. Le recuerdo una vez más los números de teléfono para el WhatsApp 963-159-8888 y el número en cabina 963-63-20185.
1: Gracias por continuar con nosotros en esta tarde. Saludos para nuestros amigos de Guadalupe Victoria, que en esta tarde nos están sintonizando. Saludos para Liz, también como cada tarde acompañándonos, haciendo gala de este espacio musical que Extremo se convierte en la auténtica máquina del tiempo de la música retro, y es un privilegio poderla compartir juntos como cada sábado de 4 a 7 de la noche. Tenemos más música para sus oídos en esta tarde.
0: Justamente estamos a punto de escuchar pues un ícono en dado momento, y es del cantante Hathaway. Yo creo que es una canción del Eurodance, que por ahí del año 93 realmente por fue supuesto algo maravilloso, y no por nada fue reflejado en muchos de los datos que la punteaban en un ranking muy superior.
1: Eurodance y Dance Pop, así que vamos a disfrutar de esta icónica canción en la voz de Néstor Alexander, precisamente.
0: Justamente, incluso al momento solo de escuchar los primeros segundos de la voz de este señor, algo hace clic en tu mente y dices, ya sé qué canción es, por si en algún momento no reconocen el nombre, y por supuesto también te hace venir a la mente todas esas noches de disco o esas tardes disfrutando de esos compactos.
1: Queremos seguir activando tus sentidos auditivos. Esta rola fue número uno en más de 13 países y vendió millones de copias y se volvió un auténtico clásico en los años 90. ¿Les parece si disfrutamos,
0: por supuesto,
1: de esta canción? La recordamos juntos.
0: What is Love de Hathaway. 5:06.
1: A ver, señor productor, vamos a
0: disfrutarla desde el principio,
1: por supuesto, porque que sí
0: lo vale.

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0: 17 horas, 5 de la tarde con 15 minutos a tiempo con el tiempo en la máquina del tiempo, que es Retro UI. A través de Extremo 99.1 regresamos, porque recordar también es escuchar, y escuchar una buena canción retro siempre será una excelente manera de regresar al pasado. Abróchese los cinturones porque seguimos viajando a través del tiempo y queremos saber más de ustedes. ¿Qué canción quieren escuchar? ¿Dónde nos están sintonizando? ¿En qué municipio? ¿En qué lugar? ¿Qué canción quieren activar en Retro UI? Y pueden hacerlo a través del 963-159-8888 y 963-63-201-85. Seguimos en Retro UI los sábados de 4 a 7. No se lo puede perder.
1: Y justamente, Juan Ramón, siguiendo a todos nuestros radioescuchas, pues el día de hoy tenemos una felicitación. Hoy tenemos la gala de felicitar a Fátima, que está en su cumpleaños el día de hoy. Entonces también nos solicitan una canción para ella, y por supuesto que
0: claro,
1: la vamos a...
0: muchas felicidades.
1: Sí, en este caso, pues nos traen a principios del 2000 con una banda denominada My Chemical Romance, que muy probablemente algunos de ustedes escucharon y la disfrutaron, por supuesto. Y vamos a escuchar en este caso a Helena, o Elena, que en este es el tercer sencillo del álbum Three Cheers of Sweet Revenge. Fue lanzado por ahí del 2004 y curiosamente, Juan Ramón, a pesar de que la canción nos habla un poco de la tristeza, del duelo, uno pensaría que es el duelo de la pérdida de un amor romántico, y resulta que no es así, porque pues en aquel año Gerard Way, en este caso junto pues con My Way, tuvieron que sufrir la pérdida de su abuela y le escribieron esta canción a ella. Es tan importante y tan impactante para ellos, sí, porque su abuela fue de las personas que en su familia los apoyó y los incentivó a seguir con su música y a seguir practicando. Y bueno, cuando ya se vieron realizados como una banda, estoy totalmente comprensible, ¿no? Que pues les haya dolido tanto esta pérdida. Entonces, espero que disfrutes esta canción y que te la estés pasando muy bien en tu cumpleaños, Fátima. Muchas, muchas felicitaciones por parte de tus amigos de Retro UI. Y esto es Elena de My Chemical Romance.

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0: Estamos de regreso, gracias por continuar con nosotros en Retro UI a través de Extremo FM 99.1. Hoy sábado, como siempre, tenemos excelentes peticiones retro. Y la verdad, muchas gracias. Vamos ahí con algunos mensajes de mi querido Ramiro Vázquez.
1: Claro, aquí tenemos más mensajes y justamente nos mandan un clip de audio. Vamos a escucharlo.
2: Pariente, buenas tardes. Profe, buenas tardes. ¿Será que me pueden pasar una canción? Guitarras blancas.
0: Órale, saludos ahí, es precisamente la que tenemos de fondo. Saludos ahí a don José, que seguramente está laborando allá en el Pedal de Oro en San José Obrero. Les mandamos un saludo muy especial a quienes estén alrededor de él. Saludos también a su hermano, don Carlitos. Como siempre, es un gustazo poder saludarlos, aunque sea a través de las líneas de contacto aquí en los estudios y cabinas de Extremo FM. Saludos, muy buenas tardes. Enseguida estaremos complaciendo por ahí con esta rolita de guitarras blancas. Excelente sábado, don José.
1: Un mensaje más de la terminación 85 nos dice: hola, buenas tardes, los escuchamos aquí en la colonia Belisario Domínguez. ¿Me podrían complacer con las canciones de No sé si es amor de Rosette o Tarzan Boy? Gracias por leer mi mensaje, muchísimas gracias a ti por escribir.
0: Qué buenas canciones, supuesto. También, ¿eh?
1: Incluso aquí, pues vamos a hacer la pregunta: ¿cuál es la versión que deseas de Rosette? ¿La versión en inglés o la versión en español? Porque curiosamente, Juan Ramón grabó ambas versiones.
0: Excelente, ahí sí, pero pues que ella.
1: Exacto, por eso.
0: Ella o él decida
1: qué es lo que desea.
0: Perfecto, gracias. Estamos en el 159-88-88. Qué gusto saber de ustedes. También el saludo para nuestros amigos de Guatemala, Centroamérica. Saludos hasta las montañas de los Cuchumatanes. Saludos a todas las familias que en este momento se encuentran reunidas y en sintonía de Extremo 99.1. Saludos también del volcán Guatemala. Ya por ahí nuestro buen amigo Héctor se encuentra en sintonía. Gracias también a nuestros amigos del lado de Altamirano, Cocingo, Yajalón, hasta donde llegue nuestra señal, Las Margaritas, Independencia, Tzimol, Socotenango, por ahí también saludos al ingenio Pujiltic, Las Rosas, Teopisca. En verdad, gracias por la sintonía en esta ocasión en la programación en la máquina del tiempo de Retro UI. Tenemos más música y por también supuesto, más, y saludos. Más
1: saludos.
0: De una vez, por favor.
1: 64 nos dice: hola, buenas tardes, mi amigo Juan Ramón, porfa, una del Tri, Las Piedras Rodando.
0: Perfecto.
1: Dice, se encuentran en este caso escuchándonos desde Chicomucelo en el taxi. Muchísimas gracias por estarnos escuchando. Nos dice que es Pájaro Zamorano. Pues muchísimas saludos. Gracias.
0: Saludos al buen amigo Pájaro Zamorano.
1: Zamorano.
0: Allá en Chicomucelo, siempre fiel radio escucha de Extremo 99.1. Gracias, mi estimado Pájaro Zambrano.
1: Terminación 38. Hola, muy buenas tardes. Yo también soy fiel a radio escucha de su bella programación. Muchísimas gracias. Me complacen con una rolita que es Lady in Red de Chris Barr. Claro que sí. Ya estamos listos también. Aquí ya la estamos anotando. Y un saludito más antes de seguir con más música. Terminación 77 dice: hola, buenas tardes, chicos. Mil disculpas por no reportarme al inicio de la programación. Es la terminación 77. No te preocupes. Estamos contentos de que estés aquí, que nos estés escuchando. Dice: ya aquí disfrutando de la programación al 100. Saludos a ustedes desde Guadalupe, Victoria. Por favor, si me saludos. Pueden poner algo de los artistas de Los Amantes de Lola, o tal vez algo de Soda Stereo, que son mis artistas favoritos, o incluso algo de Caifanes. Espero y puedan escuchar mi petición. Claro que sí, ya la tenemos anotada y estamos dispuestos aquí hacerles un espacio para poder complacer todas y cada una de las peticiones.
0: Vamos a recordar esta súper, súper rola retro. Y se trata de un sencillo de Eurodance de los Venga Boys, lanzado en febrero de 1998, llegó al puesto número 4 en el Reino Unido. Y claro, también en el Dance Club Play de los Billboard en 1999. Por ahí le tenemos este súper, súper regalo a sus oídos y a su memoria. Up and Down. Los Venga Boys, a través de Extremo 99.1 en Retro UI. Venga.

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0: ¿Qué están haciendo, señores? Es la emoción de estar en contacto con todos ustedes. Excelente tarde para quienes nos acaba de sintonizar. Está usted en sintonía de Extremo 99.1 en este sábado, como todos, en esto que se llama Retro UI, donde recordar es volver. Volver a sentir, volver a disfrutar. Y queremos disfrutar también de más música en esta tarde. A partir de las 18 horas, este fin de semana, este sábado, tendremos un especial, querido Ramiro.
1: Como ya los fuimos instruyendo en este caso sobre esta parte, pues este especial lo que nos va a dar es que podamos disfrutar una hora de música y además de datos curiosos sobre uno de los artistas que tenemos acá en lo que es nuestra consola retro. No vamos a revelar aún quién va a ser, vamos a adelantarles un poquito nada más, pero pueden irse preparando para bailar algo de ska, tal vez algo de reggae, algo también en español, por supuesto, así que váyanse preparando, porque como les decía, esto va a ser algo que poco a poco vamos a ir introduciendo, que son los especiales de artistas aquí en Retro UI.
0: Así que atentos, atentos, porque en la siguiente hora vamos a prendernos con lo mejor de esta gran agrupación. Así que atentos, atentos. A continuación nos vamos con más música. La verdad tenemos muchísimos, muchísimos mensajes con canciones buenísimas, canciones retro, como la que a continuación vamos a escuchar en Extremo a través de Retro UI.
1: Justamente antes de que comencemos, vamos a enviar a

0: Antes de que comencemos, vamos a enviar aquí un saludito a la terminación 20 que nos dice: hola, muy buenas tardes, un saludo desde Las Delicias, acá en Comitán. Quisiera que enviaran un saludo para Giovanni y Carmen, y por supuesto también para Ferry, que son grandes oyentes de esta gran estación de radio. Si nos complacen con una canción, que sería María Magdalena de 1992. Por supuesto, claro que sí. Y, ok, incluso nos están pidiendo algo de Metallica, que es Nothing Else Matter. También es una canción icónica de Metallica y que aperturó en algún punto pues en la pauta de el cambio del rumbo de la banda, que fue muy bien aceptado por algunos y criticado por otros.
1: Vámonos entonces con la siguiente rola,
0: Woman in Love.
1: Así es que para que lo disfruten en esta tarde.
0: Cinco treinta y nueve.

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8: Cinco cuarenta y cinco de la tarde y seguimos complaciendo. Ahora vamos a enviar un saludo a Don José, que nos pidió una gran canción que es Guitarras Blancas. Y por supuesto, vamos a complacer aquí en Retro UI.

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0: 5:52 de la tarde y seguimos aquí con más música en Retro UI. Por supuesto, ahora vamos a tener a una gran banda, pero antes ya les puedo ir adelantando un poquito más de nuestro especial. Y es que vamos a tener a una banda de origen mexicano, que pues justamente al igual que la banda del sábado pasado fue un ícono en la música de reggae, de ska, y en dado momento también por tener música que tenía connotaciones pues de lucha en dado momento y de estar al lado de el pueblo, porque ellos tocaban escenas especiales para el pueblo. Y estamos hablando de una banda fundada allá en el año 1995 en la alcaldía Gustavo Amadero en la Ciudad de México. Probablemente algunos de ustedes ya más o menos vayan sabiendo a quién nos estamos refiriendo. El día de hoy también tenemos otra complacencia más, y en este caso es para los amantes de Lola. Claro que sí, ahorita ya estamos teniendo una de estas canciones que fueron icónicas en su momento, y pues de esta banda también de el rock en español, bueno, un poquito más rock pop mexicano, pero justamente fueron fundadas allá en diciembre de 1987, también en la Ciudad de México, y se convirtieron en uno de los pilares del movimiento del rock en tu idioma a finales de los 80 y por supuesto principios de los 90.
1: Continuamos con lo mejor de la música. Antes de que termine esta hora, queremos seguir complaciendo, disfrutando cada entonación de estas rolas, que seguramente les trae muchos recuerdos a todos nuestros amigos en esta tarde. Ellos son los amantes de Lola. Se llama Beber de tu Sangre. 6 minutos y las 6.

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5:59 de la tarde y ya estamos por entrar a nuestro especial, pero no sin antes complacernos con algo de Metallica. Vamos a complacer aquí a la terminación 32 que nos estaba pidiendo Nothing Else Matter. Esta banda fue icónica en los años 90 y por supuesto sigue bastante, bastante fuerte, y justamente Nothing Else Matter es una de las baladas más icónicas de la historia del rock y del metal. Fue conocida popularmente a través del año 1991 y por supuesto en lo que ya denominaron The Black Album, y justamente nació de una llamada telefónica, ya que el vocalista James Hetfield comenzó a componer la introducción en la habitación de un hotel mientras hablaba por teléfono con su novia de aquel entonces.